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1: Son las 6:02.

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Son las 6:08.

0: 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Son las 6:16.
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2: 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Son las 6:20.

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Son las 6:22.

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1: Son las 6:31.
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1: Son las 6:34.
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0: 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Son las 6:37.
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0: 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Son las 6:46.
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0: 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Son las 6:49.

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Son las 7.

0: 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Son las 7 con 16 minutos.
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5: Son las 7 con 18 minutos.

0: 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Son las 7 con 32 minutos.
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8: 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Son las 7 con 35 minutos.

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1: 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Son las 7:47.
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1: Son las 7:49.

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Son las 7:51.

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1: Son las 8:03.

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Son las 8:08.

0: 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Son las 8 con 15 minutos.
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2: 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Son las 8:16.

0: 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Son las 8 con 32 minutos.
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0: 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Son las 8 con 34 minutos.

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Son las 8:37.

0: 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Son las 8 con 44 minutos.
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9: 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Son las 8 con

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Son las 9:00 en punto.

0: 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Son las 9:14.
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4: Revista del Consumidor Radio. ¿Sabías que un mal uso de tu rastrillo desechable no solo acorta su vida útil, sino que también favorece la aparición de bacterias? Cuidar tu piel empieza desde saber elegir el producto correcto en el supermercado.
3: Además, si viajas a alguna de las sedes de la Copa Mundial 2026, te compartimos las mejores opciones para mantenerte conectado. De esto y más platicamos hoy. Quédate en Revista del Consumidor Radio.
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4: Los rastrillos desechables son herramientas de afeitado que tienen como objetivo ofrecer una opción práctica, higiénica y económica para el cuidado personal. Este tipo de productos son de uso limitado, ya que dependiendo de su calidad, pueden durar de 5 a 10 afeitadas.
3: Su bajo costo los vuelve ideales para viajes o uso ocasional. Además, su distribución es amplia, pues se encuentran en supermercados, farmacias o tiendas de conveniencia. Están fabricados principalmente de plástico, lo que puede facilitar su manejo. Cuentan con un mango, un cabezal con navajas preinstaladas de acero inoxidable y una banda lubricante.
4: En el mercado podemos encontrar modelos para mujer y para hombre, y aunque la tecnología es similar, cada tipo de rastrillo se segmenta por género para adaptar su forma y banda lubricante a diferentes zonas del cuerpo. Esta segmentación responde a las necesidades prácticas y estrategias de marketing, que suelen reflejarse en los precios, ya que los productos de mujer son más caros que los de hombre.
3: Para ayudarte a elegir mejor, el Laboratorio Nacional de Protección al Consumidor puso a prueba la resistencia y desempeño de 26 modelos distintos, 13 modelos para mujer y 13 para hombre. Se realizaron distintas pruebas para comprobar que los empaques incluyeran la información comercial en español de acuerdo con las normas oficiales mexicanas. También se revisó a detalle el estado de las navajas, analizando el estado original del filo y que estuvieran libres de oxidación o cualquier daño.
4: También se determinó la carga máxima de los mangos antes de romperse. En este caso se convocó a un panel de personas consumidoras que calificaron aspectos como la efectividad en el afeitado, la experiencia de uso y el cuidado y protección que brindan a la piel.
3: En el caso de los rastrillos para mujer, los resultados fueron los siguientes. Todos los modelos analizados presentaron su información comercial correctamente. El modelo de la marca Chedraui presentó imperfecciones en las hojas, navajas. 3 modelos de Gillette, 2 de Equate, Chic, Envisage y Big obtuvieron la excelencia en la prueba de cuidado y protección de la piel. Los productos que calificaron con excelencia al promediar todas las pruebas fueron Big, Envisage, Chic y 3 modelos de la marca Gillette. Recuerda que la calidad puede ser la misma, pero el precio no. Por ejemplo, el paquete de Chic cuesta 161 pesos y trae 4 piezas. Estarías pagando 40 pesos por rastrillo. Por su parte, el paquete Gillette Venus Extra Suave cuesta 154 pesos, pero al traer menos menos piezas, cada rastrillo te cuesta 77 pesos, casi el doble. Por eso es importante que compares los precios y desempeño de cada producto.
4: Ahora, en el caso de los rastrillos para hombre, se encontró que todos los modelos presentaron correctamente su información comercial. Tres modelos presentan imperfecciones en las navajas, Chedraui y dos de la marca Daycare. Cuatro modelos calificaron con excelencia en la prueba de cuidado y protección en la piel, tres de la marca Gillette y uno de la marca Envisage. Es importante evaluar el desempeño y el costo por unidad antes de elegir. Por ejemplo, en el paquete Envisage, calificado con excelencia, cuesta 40 pesos y contiene dos piezas. Estarías pagando 20 pesos por rastrillo. Por su parte, el paquete Big de cuatro piezas cuesta 107 pesos, lo que eleva el costo a 27 pesos por cada pieza.
3: Usa tu presupuesto de manera inteligente. Presta atención a las recomendaciones de compra y uso. Compra tus rastrillos en comercios establecidos y revisa que el empaque esté en buenas condiciones. Guarda tu comprobante en caso de que necesites realizar algún cambio por defectos de fábrica. No compartas el rastrillo con otras personas, aunque sean de tu propia familia. Cámbialo cuando notes que necesitas hacer más presión para rasurar adecuadamente.
4: Usa gel o crema para afeitar. De esta forma tu piel sufrirá menos. Usa crema sin fragancia o aloe vera para cuidar tu piel después de afeitarte. Déjalo secar después de utilizarlo. La humedad puede dañar las navajas. Guárdalo en un lugar limpio y sin humedad después de usarlo.
3: Tu elección va más allá de la marca. Se trata de calidad, precio y sobre todo responsabilidad. Al terminar la vida útil de tu rastrillo, no olvides desecharlo de forma segura. 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
4: Boletos digitales, mapas, transportes, pagos y hospedaje dependen del acceso a datos móviles. Pero, ¿sabes cómo mantener la conexión al cambiar de ciudad o país sin agotar el saldo, pagar cargos inesperados o perder tu número? Para controlar el uso de tus datos móviles y evitar gastos excesivos en tu celular, tienes que saber qué es lo que estás usando.
3: Si cruzas la frontera y quieres seguir conectado, el servicio de roaming permite que tu número funcione fuera de México, ya que al momento de pisar suelo extranjero, tu celular se conecta a la red de otro operador para que no dejes de postear ni de llamar.
4: Es importante que tomes en cuenta que las tarifas internacionales suelen ser más elevadas, dependiendo de tu plan, operador y país que visites. El cobro puede ser por cada minuto, mensaje o megabyte que uses.
3: Si el roaming no es para ti, sigue estas recomendaciones. Primero, revisa si tu plan ya lo incluye. Y si no es así, desactiva la opción en tu configuración, porque al cruzar la frontera, el equipo podría conectarse automáticamente y generar cargos imprevistos.
4: También verifica cuál es tu línea predeterminada para llamadas y datos. Así evitarás activaciones por error y costos adicionales. Viaja con información y evita sorpresas con la cuenta.
3: Ahora hablemos de las eSIM, un chip digital que se descarga mediante un código QR o una aplicación.
4: Este puede incluir llamadas y mensajes o solo datos. Su ventaja es que te permite conservar el número habitual, ya que los dispositivos pueden manejar dos líneas simultáneamente, la física y la digital.
3: Para viajes internacionales, muchas personas optan por una eSIM regional que les brinda datos móviles y simultáneamente mantiene la línea original exclusivamente para llamadas importantes o emergencias.
4: Presta atención, sigue estos tres pasos clave. Primero, verifica qué incluye exactamente el servicio. Segundo, revisa a detalle los términos y condiciones. Y tercero, confirma quién es el proveedor y bajo qué esquema opera.
3: Toma en cuenta que no todas las eSIM cumplen con los mismos requisitos regulatorios que los operadores tradicionales. Por eso, antes de pagar, lo mejor es informarte bien.
4: Por ello, te traemos una guía rápida para que sepas si debes usar roaming o una eSIM. En caso de que uses roaming antes del viaje, verifica si tu plan incluye Estados Unidos y Canadá. Confirma si se activa de manera automática y revisa muy bien los límites de uso y las tarifas adicionales. Ya cuando estés en tu destino, activa el roaming solo si lo necesitas. Monitorea constantemente tu consumo desde la app de tu operador. Y cuando por fin regreses a casa, desactiva el roaming si ya no lo vas a usar. Y revisa cuidadosamente tu factura.
3: En cambio, si eliges la opción de la eSIM, toma en cuenta lo siguiente. Antes de empacar tus maletas, verifica la compatibilidad y confirma que tu equipo esté desbloqueado. Compara planes regionales para Estados Unidos, México y Canadá. Descarga y activa la eSIM antes de salir de viaje. Durante tu estancia, configura la eSIM como tu línea principal de datos. Desactiva el roaming en tu línea principal y monitorea el consumo de datos en el plan que contrataste. Y al volver a tu hogar, elimina la eSIM temporal si solo era para el viaje y verifica que tu línea principal vuelva a ser la predeterminada.
4: Una estrategia que puede funcionarte es mantener tu línea física activa para cualquier emergencia y utilizar una eSIM regional para el consumo intensivo de datos.
3: Recuerda que la conectividad la vas a necesitar para todo, desde mostrar tu boleto digital hasta encontrar a tus acompañantes. Lo mejor es conocer todas las variantes, porque solo tú puedes decidir qué opción se adapta más a tus necesidades.
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0: 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Son las 9:26.

0: 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Son las 9:29.
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9: 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Son las 9:33.

0: 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Son las 9:45.
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0: Son las 9:48.

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Son las 10 en punto.

0: Muy buenas noches, bienvenidas y bienvenidos a La Hora Nacional. Qué gusto poder acompañarles una vez más en este espacio donde México se escucha, se comparte y se reconoce a través de su cultura y su gente. Y hoy me acompaña en la conducción María Luisa Peralta. María Luisa, bienvenida, hola.
1: Qué gusto y muchas gracias también por compartir este espacio.
2: Esta semana arranca el Mundial de Fútbol 2026 y empieza la cuenta regresiva. Les presentaremos la banda sonora. Con música, emoción y el espíritu de millones de aficionados, comienza a sentirse la fiesta más grande del fútbol.
0: Sí, fiestón loco. Les vamos a platicar de las cuatro jóvenes mexicanas que ya tienen asegurado su lugar en algunos de los partidos más importantes de la Copa del Mundo 2026.
2: El fútbol va más allá de la cancha. Es un espacio de encuentro, expresión artística y transformación social. Les contaremos cómo las mujeres a lo largo de la historia han luchado por tener un lugar en el fútbol femenino.
0: Vamos a platicar sobre la exposición Nahuales en la cancha de Filogonio Nax, artista plástico oaxaqueño reconocido a nivel mundial, que convierte la cancha en el espacio de un ritual colectivo desde donde el mundial se resignifica desde una raíz indígena.
2: También tendremos recomendaciones culturales, deportivas y de entretenimiento en la Ciudad de México con nuestra chilanguía.
0: Periodista, escritora y cronista imprescindible de México. Hoy recordaremos a una mujer cuya voz ha marcado la historia cultural del país, Helenita Poniatowska.
2: Esta noche también conoceremos todos los detalles de la convocatoria México Canta por la Paz y contra las Adicciones con Miguel Trujillo, presidente del Consejo Mexicano de la Música.
0: Y tendremos información útil sobre los programas Jóvenes Construyendo el Futuro y la entrega de tarjetas para la beca Rita Cetina. Así que comenzamos. El Mundial de Fútbol no solo se juega en la cancha, también se vive en las calles, en las reuniones con amigos y por supuesto en la música. Les presentaremos la canción de Julieta Venegas rumbo a la Copa del Mundo 2026, un tema que busca capturar el papel de las mujeres, la energía, la diversidad cultural y la pasión que se vivirán en México, Estados Unidos y Canadá.

0: Mi nombre es Daira Yaretzi Díaz García. Soy de Oaxaca, de la costa, orgullosamente. Practico el fútbol desde los 4 años. Gracias a Dios tuve la oportunidad de tener un hermano que me entrenara. Y estar aquí es un honor y un privilegio conocer a la presidenta, a Sherlyn, a la árbitra, a las juezas. Y estoy muy agradecida primeramente con mi Dios y con la presidenta, porque es algo grandioso y maravilloso lo que está haciendo con las mujeres. Y quiero decirles que crean nada más. Crean que todo es posible, porque para el que cree, todo es posible. Gracias.
1: Bueno, yo soy Carla Peña, tengo 23 años, soy freestyler, fútbol profesional. La verdad es que me da mucho gusto estar aquí, me da mucho gusto que hayan hecho esta convocatoria. La verdad es que nos sumamos cada vez más mujeres y me sorprende que seamos muy jóvenes las que ganamos. Y lo único que espero es que más niñas se sumen y que luchen por sus sueños. Porque mira, hoy estamos aquí y es algo que nunca me hubiera imaginado.
2: Mi nombre es Yolet Cervantes Cuasquegua, tengo 21 años, soy del municipio de Tlaquilpa, del estado de Veracruz. Querida presidenta Claudia Sheinbaum Pardo, muchísimas gracias por tomarnos en cuenta y por ser una de las afortunadas de estar en un evento muy importante como lo es el Mundial de Fútbol. La admiro y la respeto demasiado por ser la primera mujer presidenta de nuestro bello país. Creo que no hay palabras para decir ahorita en este momento cómo me siento. Estoy muy emocionada. Gracias, realmente gracias por tomarnos en cuenta. Que sigamos impulsando el fútbol femenil, porque todas las mujeres tenemos nuestros talentos, cualidades, y qué bueno que se puedan dar a conocer. Muchísimas gracias.
3: Presidenta Claudia, muchas gracias por esta oportunidad. Soy Briana y de verdad estoy, primero que nada, muy agradecida. Mi sueño siempre ha sido estar en un partido de un mundial y pues ahora se me cumplió. Muchas gracias a las juezas también. Desde muy chiquita juego fútbol, desde los 5 años. Recuerdo haberlo hecho con mi hermano, con mis primos, con niños, principalmente con hombres. Y creo que este tipo de concursos abre la oportunidad para que se siga impulsando el fútbol femenil. Muchas gracias a todos y que vivan las mujeres y que siga creciendo este proyecto a nivel nacional que es el fútbol femenil. Muchas gracias.
4: Durante muchos años las mujeres tuvieron que abrirse camino en espacios donde incluso se les negó el derecho a jugar fútbol de manera profesional. Sin embargo, con esfuerzo y talento lograron transformar la historia de este deporte.
5: Hoy, las futbolistas mexicanas inspiran a nuevas generaciones y forman parte fundamental del crecimiento del fútbol femenil. Esta cápsula nos recuerda a algunas de las mujeres que ayudaron a cambiar las reglas del juego.
6: El fútbol lo han practicado hombres y mujeres desde la segunda mitad del siglo XIX. Cuando el juego empezó a popularizarse en el Reino Unido y en otras partes del mundo. En México, el primer torneo se llevó a cabo en 1902 y 40 años después se instauró la primera liga de fútbol profesional varonil. En contraste, el fútbol femenil quedó durante mucho tiempo como una práctica amateur. Se empezó a imponer la idea de que este deporte no era apropiado para mujeres desde un punto de vista moral y de salud, bajo afirmaciones médicas falsas. Incluso algunas federaciones nacionales de fútbol prohibieron la práctica femenil. Sin embargo, en las calles y escuelas, las mujeres continuaron practicando el deporte. En la década de los 60, empezaron a proliferar equipos y ligas femeniles en la Ciudad de México y en diferentes estados de la República. El Club México, el Nacional, Gacelas, Cachorras, Margaritas y Tapatías dieron espacio a niñas y adolescentes para jugar de una manera más organizada. En 1969 se instauró la Liga América y en 1970 se constituyó la Asociación Mexicana de Fútbol Femenil. De ese impulso salió el equipo nacional que representaría ese mismo año a México en el primer Mundial Femenil de la historia, organizado en Italia. Las mexicanas tuvieron, sin embargo, dificultades para encontrar un lugar donde entrenar antes del Mundial. Sufrieron para conseguir uniformes y para reunir el dinero de los vuelos. Sin reconocimiento oficial, las jugadoras partieron a Europa, donde obtuvieron el tercer lugar al derrotar a Austria e Inglaterra. Destacó especialmente la actuación de Alicia Vargas, quien fue apodada por la prensa italiana como la Pelé mexicana. Un año después, en 1971, México fue la sede del segundo Mundial Femenil. En el torneo participaron jugadoras de Argentina, Inglaterra, Francia, Italia y Dinamarca. Los partidos se realizaron en Guadalajara y la Ciudad de México. Los Juegos de las Mexicanas, incluyendo semifinal y final, registraron cerca de 90.000 espectadores en el Estadio Azteca y fueron un éxito desde el punto de vista comercial. El éxito del torneo contrastaba con la situación de las jugadoras, quienes jugaban y grababan comerciales sin cobrar, a pesar de que tenían que cubrir los gastos de su preparación y equipo, y en varios casos habían tenido que pausar sus estudios o trabajo. Ante esa injusticia, las jugadoras mexicanas exigieron una compensación e incluso contemplaron no presentarse a la final contra Dinamarca. Así, Guadalupe Tovar declaró ante la prensa que el comité organizador ha ganado miles de pesos con este campeonato y a nosotras no se nos ha estimulado en nada. A pesar de que la cuestión salarial no fue resuelta, tanto personas particulares como empresas ofrecieron premios para las futbolistas mexicanas, que reflejaron estereotipos de los roles de género de la época. De 100 a 500 pesos por gol, una recámara, libros de cocina, bolsos de mano, portafolios, cámaras fotográficas y viajes. El fútbol femenil enfrentó además la crítica de una parte de la prensa deportiva, centrada en la técnica y la preparación física de las jugadoras. Asimismo, otras publicaciones prefirieron sexualizar los cuerpos de las futbolistas en vez de destacar su faceta deportiva. A pesar de los prejuicios y la hostilidad, que aún perduran, las jugadoras pioneras de los mundiales de 1970 y 1971, Irma Yolanda Carmina Gutiérrez, Elvira Aracén Sánchez, Juana Irma Chávez Barrera, Guadalupe Tovar Ugalde, Elsa Huerta Méndez, Alicia Vargas Ángel, Silvia Zaragoza y Marta Coronado, entre otras, abrieron el camino para el reconocimiento social del fútbol femenil en México.
5: El fútbol también puede convertirse en arte, memoria y símbolo colectivo. Y eso es justamente lo que propone la exposición Cascarita Llanera, Nahuales en la cancha.
4: El artista oaxaqueño Filogonio Naxin transforma el imaginario futbolero desde las raíces indígenas y convierte la cancha en un espacio ritual lleno de identidad y de color. Vamos a conocer esta propuesta.
7: Estamos en tiempos mundialistas y futboleros, y eso hace que el fútbol sea parte de toda la colectividad y que también se pueda transformar en arte y en memoria. Por eso hoy vamos a hablar de una exposición. Se trata de Cascarita Llanera, Nahuales en la cancha.
8: Así es, y el artista oaxaqueño Filogonio Naxin transforma el imaginario futbolero desde las raíces indígenas y convierte la cancha en un espacio ritual lleno de identidad, de tradición y de color. Filogonio, bienvenido a la Hora Nacional. Qué gusto tenerte por acá.
9: Tenga un gatsimu a tu cuanda, gune na hisa no. Mate chiran la guasimia un cuanda nganica tu yehu kuinishinu kwaji. Si ya no fe ni a Naxinanda, si mira, Naxinanda en Nima. Antes que nada, pues un saludo en mi lengua materna, que es la lengua mazateca del estado de Oaxaca, principalmente en la Sierra Mazateca. Yo me dedico a la pintura, al dibujo y al arte y a esta manifestación. Y ahorita pues estamos en este tiempo tan emblemático, histórico, que es el Mundial. Por eso puse a mis nahuales a jugar fútbol también.
7: Qué maravillosa idea y qué maravillosa historia estás contando, porque es parte de toda nuestra cosmovisión también, ¿no? Y traerla a algo tan contemporáneo como el fútbol debió ser una revoltura de ideas ahí en tu cabeza. ¿Cómo llegamos a esta obra?
9: Todo mi trabajo siempre se ha manifestado a través de los animales, partiendo desde las leyendas, los cuentos de la cultura mazateca. A raíz de eso es como empiezo a fusionar estos seres fantásticos y también los nahuales. Para nosotros tiene que ver con una deidad que te protege
7: desde que naces,
9: ajá, durante tu vida. Pero es una deidad que no se ve, sino lo sientes como persona. Ya sea cada quien lo puede adquirir por un ritual o simplemente el animal que te guste más.
7: Esto está en el centro de la Ciudad de México, lo podemos visitar en la Secretaría de Educación Pública, ¿cierto?
10: Se inaugura el 9 y ya para el público abierto a partir del 10 de junio ya se puede pasar a visitar esta exposición en el Museo Vivo del Muralismo.
11: Oye, ¿habías pensado alguna vez trabajar con el fútbol, tú como artista?
10: No, es una buena pregunta. Ajá. No, creo que más bien mi trabajo es como una línea del tiempo. Siempre voy abordando temas de lo que va pasando
11: coyuntural,
10: en todos los eventos, tanto social o lo que vaya pasando, siempre voy registrando esta parte de mi trabajo. Entonces, cuando anunciaron el año pasado, es cuando surge esta idea de cómo resolverlo, pero justamente siempre hago a partir de estos nahuales. Lo único que hice es fusionarlo directamente, porque en realidad yo no uso boceto ni bosquejo. Wow. Todos los trabajos es directamente, cuando empiezo a trazarlo, es como vayan a surgir y como quedan las piezas como tal cual yo lo quiero.
7: Inspiración y talento, maestro Cha.
11: Totalmente, ¿eh?
7: Oye, Filuno, muchísimas gracias por visitarnos. Por favor, recuérdanos dónde podemos verlo y hasta cuándo.
11: En redes sociales.
7: También.
10: Pues los invito a que pasen a partir del 9 de junio en el Museo Vivo del Muralismo, que es de la Secretaría de Educación Pública. Ya estará abierto para que puedan apreciar este tipo de trabajo. Y también los invito a que me sigan en las redes sociales como @filogonionashin. Nashin se escribe Naxin y es en mazateco, que significa venadito.
11: Mira, qué bonito. Y que vivan los artesanos y las artesanas.
10: Que viva México y que sigamos disfrutando de esta cosmogonía y de todas las culturas que existen. México, que es lo que nos hace como la riqueza de México, más que nada.
11: Muchísimas gracias y muchísimas gracias a todos ustedes por estar con nosotros aquí en La Nacional. Por favor, no se vayan.
5: La capital se prepara para recibir a visitantes de todo el mundo con actividades que combinan deporte, cultura y entretenimiento. Entre las principales opciones destaca el Fan Fest FIFA 2026 en Campo Marte, donde habrá experiencias deportivas, gastronómicas y espectáculos musicales.
4: Es una oportunidad genial para poder vivir la pasión mundialista desde diferentes perspectivas. Vamos a ver y escuchar qué nos tienen preparado en esta ocasión Germán Gastelum y Orlando Basso.
12: Bienvenidos amigos y bienvenidas, ya estamos en pleno Mundial 2026, así que la pasión futbolera se vive al máximo en cada rincón de la capital.
4: Y el momento más esperado llega el jueves, el 11 de junio, con la inauguración del Mundial 2026, México frente a la selección de Sudáfrica en el legendario Estadio Ciudad de México.
12: ¡Qué nervios! Y para quienes quieran vivirlo en comunidad, el partido también se transmitirá gratis en la mega pantalla del Zócalo Capitalino, convirtiendo el centro histórico en una gran tribuna.
4: Los días 9 y 10 de junio llega México Vibra 2026 al Auditorio Nacional con artistas como, chéquense nomás, Alejandro Fernández, Carla Morrison, Vandel Recodo, wow, Tim Rich, el sonorense Karim León, acompañados por la Orquesta Sinfónica de Minería.
12: Y el 10 de junio la energía se multiplica con un concierto de rock alternativo en el Metropolitan, además de una presentación masiva al aire libre en el Monumento a la Revolución.
4: Suena bien, ¿eh? Ahí también va a haber fiesta, así que esos días la ciudad no solo vibra, literalmente suena como estadio lleno en cada escenario. Además, el 13 de junio a la 1 de la tarde, a las 13 horas, el Paseo de la Reforma será escenario del desfile La Pelota Vuelve a Casa, y en sábado, increíble, una celebración que recorre la historia y la pasión del fútbol.
12: Así que ya saben, una ciudad entera celebrando el deporte que une al mundo con arte, música y cultura en cada esquina.
4: No cualquier ciudad es la sede de la Chilanguía.
12: ¡Chilanguía! ¿Y del Mundial?
4: ¡Sí, sí!
5: Hablar de Elena Poniatowska es describir a una de las figuras más influyentes de literatura y el periodismo mexicano. A lo largo de décadas ha documentado acontecimientos fundamentales de nuestra historia, dando voz a quienes pocas veces ocupaban los titulares.
4: Reconocida por muchos como la décima musa mexicana, su obra ha dejado una huella profundísima en generaciones de lectores. Hoy conoceremos parte de su legado, su compromiso con la memoria colectiva y la importancia de su trayectoria en la siguiente cápsula.
13: Elena Poniatowska es una periodista, escritora, cronista y activista mexicana de origen francés polaco, destacada por su profundo compromiso con los que menos tienen y un agudo oído para escuchar las voces del pueblo. nació el 19 de mayo de 1932 en París, Francia. Sus primeros años transcurrieron en el contexto de la Segunda Guerra Mundial. En 1942, debido a la invasión nazi a Francia, Elena y su familia se trasladaron a México como refugiadas. «Mi mamá me dio el mejor regalo, un país», declaró décadas después. Su formación formal fue breve. No pudo costear la universidad y optó por estudiar taquigrafía, una herramienta que más tarde definió su método de trabajo, la escucha atenta y la transcripción fiel de los testimonios de la gente. En 1953 se inició su actividad en el periodismo, oficio que la llevó a ser una de las mejores escritoras de género testimonial. En 1968 sucedió uno de los episodios más trágicos de la historia contemporánea de México, la masacre estudiantil del 2 de octubre. A partir de los testimonios de sobrevivientes, familiares y estudiantes presos en Lecumberri, Elena publicó en 1971 La noche de Tlatelolco, una obra que se convirtió en un referente generacional. Hasta la fecha, es uno de los libros más leídos en México sobre la represión contra los estudiantes. Tras los sismos de 1985, Elena documentó el surgimiento de una sociedad civil autoorganizada en su libro Nada, Nadie, las voces del temblor. Décadas más tarde, relató el movimiento de resistencia pacífica tras el fraude electoral de 2006 en Amanecer en el Zócalo. Elena Poniatowska también es narradora de las figuras femeninas más importantes del siglo XX mexicano, entre ellas Tina Modotti, Leonora Carrington y Las Siete Cabritas, Frida Kahlo, Nahui Olín, Pita Amor, Rosario Castellanos, María Izquierdo, Elena Garro y Nelly Campobello. Elena Poniatowska ha recibido numerosos galardones a lo largo de su carrera, en especial el Premio Cervantes, y es doctora honoris causa por múltiples universidades nacionales e internacionales. Sobre su experiencia como periodista y escritora, Elena ha dicho: «Le debo todo al periodismo, incluido mi amor a México, porque me obligó a conocerlo». Elena Poniatowska se ha sumado también en distintos momentos a la lucha por la justicia social y la defensa de la soberanía de México. En 2008 participó en el movimiento de las Adelitas, conformado por miles de mujeres que se movilizaron para impedir la privatización del petróleo. Por su intensa labor cultural, periodística y política, Elena Poniatowska se ha consolidado como una figura clave dentro de la historia de México y Latinoamérica. Y a sus 94 años, sigue escribiendo, cuestionando e impulsando que todas y todos contribuyamos a la defensa de la soberanía del país.
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4: Y ya iniciaron las audiciones para la segunda edición del concurso México Canta por la Paz y contra las Adicciones. Vamos a ver y escuchar lo que nos comentó Miguel Trujillo, presidente del Consejo Mexicano de la Música, a un servidor y a Orlando Abasso.
16: La música siempre ha sido una herramienta muy poderosa para contar quiénes somos, y en México, nuestro país, además de acompañar nuestras fiestas y tradiciones, también ha servido para construir comunidad, transmitir emociones y abrir conversaciones importantísimas.
17: Y de todos esos temas y emociones nació un concurso binacional que se llama México Canta por la Paz y contra las Adicciones, que en este año llega a su segunda edición. Y para saber más, hoy nos acompaña Miguel Trujillo, que es el presidente del Consejo Mexicano de la Música.
18: Orlando, ¿qué tal? Al público, buenas noches. Este año va enfocado solamente a la música tradicional mexicano, regional mexicana, y también hubo una reducción en edades. El año pasado fue de 18 a 34, este año es de 18 a 29 años. Esta fue una decisión con la Secretaría de Cultura, son las edades en los programas para los jóvenes adultos, 18 a 29, entonces fue alineémonos a esas edades Y el género, pues seguimos con el dedo en el renglón de hacer canciones que no hagan apología al crimen, al delito, que no lo glorifiquen.
17: Hay muchos cambios en México Canta. La vez anterior hubo 6 semifinales, en esta ocasión se reduce a 2, pero una es en Estados Unidos, la otra es en Sinaloa. Hay mucha descentralización, pero también quiere decir que hubo eco en todos lados.
18: Totalmente. Y fíjate que la primer semifinal va a ser el 23 de agosto en Los Ángeles, en el famosísimo Teatro Million Dollar, y después el 30 de agosto en el Esperanza Iris en Mazatlán. Y la gran final va a ser el 13 de septiembre en el Auditorio Nacional. Cerramos en el Zócalo.
19: ¿Qué?
18: Y se siente como lo
19: ¿en serio?
18: Los ganadores se van a presentar en el gran evento del 15 de septiembre en el Zócalo. Así que estamos muy, muy felices. Le pedimos a todos los intérpretes o cantautores que por favor se inscriban en mexicocanta.gov.mx. Tienen hasta el día 10, es miércoles 10 de junio, para registrarse, de los 18 a los 29 años, que canten música regional mexicana o tradicional mexicana.
17: Ahí le van unas fechas a toda la audiencia para que se las aprendan. El anuncio del semifinalista de Estados Unidos sale el 24 de julio, para que estén ahí atentos si es que ustedes se inscriben. Y el anuncio de los semifinalistas de México sale el 31 de julio. Todos atentos, todas atentas, porque México Canta está de regreso.
19: ¿Qué tal, eh?
18: Estamos muy felices y yo creo que esto, como va a seguir por muchos años más, pero es importantísimo que todas aquellas personas que tienen este talento, esta inquietud de cantar, de presentar su proyecto, que utilicen México Canta como un escaparate para poder llegar a las personas.
7: La gente es talentosísima en nuestro país. Pero viste hace rato cantautores,
18: claro,
7: autores, cantantes,
18: intérpretes, claro.
7: Y la música mexicana está evolucionando todo el tiempo.
18: Y es muy importante también mencionar, este es para solistas, para duetos o para grupos. O sea, que pueden participar en cualquier configuración.
7: Oye, Miguel, ¿tienen redes sociales?
18: Sí, igual estamos en todas las redes sociales como México Canta y nos pueden buscar y ahí pueden estar pendientes de toda la información.
17: Pero claro, oye, es importante decir algo, ¿eh? Que lo crean, yo fui testigo de primera mano. De
7: sí, tú estuviste ahí al pie del cañón, sí, claro.
17: Realmente las historias son conmovedoras y cambia vidas. Ahí tiene a Sergio Maya girando. O sea, si les dan seguimiento, si ustedes quieren inscribirse, háganlo, tienen hasta el 10 de junio.
18: Sí, imagínense, o sea, tener todo este proceso, que queden entre los finalistas, que pasen a la final y coronar toda esta etapa presentándose en el Zócalo. Digo, aparte que van a pisar un escenario que es tan importante, sí, como el Auditorio Nacional. Claro. O sea, hay muchos artistas que tienen sus carreras y que no han podido tocar en el Auditorio Nacional, ¿no? Y que estos 3 ganadores, 7 semifinalistas se puedan presentar en el Auditorio Nacional es algo muy, muy bonito.
17: Miguel, seguiremos informando a lo largo de este proceso de México.
18: Pues muchísimas gracias y no dejen de inscribirse, por favor. Las inscripciones cierran el 10 de junio.
7: 10 de junio, muy bien. Y ya lo saben, por favor, no se vayan. Esto es La Hora Nacional, quédense con nosotros.
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5: Hemos llegado al final de esta primera media hora en La Hora Nacional, pero todavía tenemos mucho por compartir.
7: Y nos vamos con una frase de la escritora Rosario Castellanos que dice: la cultura no es un adorno, es una necesidad, porque entender nuestra historia, escuchar nuestras lenguas y abrir espacios a nuevas voces también es construir comunidad.
5: No se vayan, que ya volvemos, pero antes les mandamos saludos a Gemesa Electrificaciones en Toluca, Estado de México, José Luis Hernández Álvarez, Rafael Vázquez Castro, Francisco Segura, Raúl Robles en Fresnillo, Zacatecas.
7: También a Cecilio Godínez en Dolores Hidalgo, Guanajuato, Gabriel Dávila allá en Torreón, Coahuila, a Verónica Muñoz Centeno, Paloma Espinosa y Cris de Pachuca, Hidalgo.
5: Gracias por escribirnos, escucharnos y por ser parte de esta comunidad que construimos entre todas y todos. Recuerden que también estamos en YouTube, Facebook, Instagram, TikTok, X y Spotify.
7: Y también nos pueden contactar en el siguiente número, apúntenle: 55 34 83 42 39 o enviarnos un correo a
4: lahoranacional@segov.gov.mx. Les deseamos a todos una gran noche y una excelente semana. 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
22: Buenas noches, muchas gracias a Leonora Milán y a Javier Ramírez El Cha, conductores de la Hora Nacional, quienes nos pasan la estafeta para dar inicio a la media hora estatal en Puebla en la Hora Nacional. Agradecemos a todas las personas que nos escuchan en México, Puebla y en especial a todos los poblanos y las poblanas que nos escuchan en todo el orbe. Queridos paisanos, ustedes nos representan dignamente con su trabajo en el mundo. Saludamos especialmente a todas las personas que nos escuchan en San Pedro, Yelixcotlagua, Tepeji de Rodríguez, Yehualtapec
23: y a los 217 municipios que integran nuestro gran estado de Puebla.
22: Les saludamos desde el estado en donde se encuentra un municipio cuyo pasado se encuentra relacionado con el poeta náhuatl Oyocuan. Nos referimos a Quimixtlán. En la recomendación musical les presentamos el trabajo de Neuma Luz. En la entrevista principal tendremos una charla con Amaranta Ortiz Cue de la cafetería Home Witch Home.
24: Ante cualquier creencia, yo creo que también el respeto es fundamental.
22: 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Aquí comienza Puebla en la Hora Nacional.
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22: En esta emisión de Puebla en la Hora Nacional, tenemos el privilegio de presentar la recomendación musical de Neuma Luz. Esta agrupación consolida una propuesta vigorosa dentro del rock
23: y el metal alternativo.
25: Píntame.
22: Enriquecida con profundos matices atmosféricos. Su estilo transita magistralmente a través de sonoridades melancólicas, fusionando acordes de gran densidad, texturas ambientales y una lírica introspectiva.
23: Hablamos de un proyecto artístico capaz de edificar paisajes mentales
22: y atmósferas de inmersión total. La esencia de Neuma Luz gravita en torno a la dualidad entre la oscuridad y la luz.
23: Sus composiciones
22: indagan en la naturaleza de los sueños y el renacer emocional. Mediante una identidad acústica de carácter cinematográfico,
23: la banda logra transportar al oyente hacia dimensiones estéticas
22: y sensoriales únicas. Para el público que nos sintoniza a lo largo del territorio nacional, compartimos la obra de Neuma Luz desde el corazón de Puebla. Escuchemos con atención.

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1: Buenas noches, mi nombre es Óscar Alarcón y les doy la bienvenida a Puebla en la hora nacional. El 7 de junio se celebra el Día de la Libertad de Expresión en nuestro país.
2: La libertad de expresión es un derecho universal que confiere la posibilidad de expresar o manifestar nuestras ideas y puntos de vista libremente.
1: Nos da mucho gusto saludar a todas las estaciones que integran la red de SICOM. Síganos en X como @RadioSICOMPUE y en Spotify como SICOM 105.9. ¡Comenzamos!
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4: Inicios de la década de los años 50.
1: Las calles del centro huelen a lluvia y a la formalidad de la ciudad. Al cruzar el umbral del edificio Carolino, los pesados muros de piedra resguardan el corazón del Colegio del Estado. Una comunidad universitaria que ya respira los vientos de la futura autonomía.
4: Es la noche del gran baile de coronación.
5: Es cierto que estoy un poco atrasado en mis pagos, pero en cambio fue muy adelantado en mis estudios.
6: Sí.
5: Y el día que yo sea químico.
1: Los estudiantes visten de riguroso traje oscuro. Las jóvenes lucen vestidos largos. En el primer patio, el piano de Agustín Lara destila romanticismo. En el segundo, Pablo Beltrán Ruiz dicta el ritmo del swing. Pero los pasos de la juventud más audaz se dirigen, impacientes, hacia el fondo del inmueble. El tercer patio del Carolino, con su sobria arquitectura y la fuente central de piedra gris, se convierte esa noche en una caldera de metales y síncopas. Al frente del escenario, un hombre pequeño, de bigote fino y mirada eléctrica, levanta los brazos.
4: Es Dámaso Pérez Prado.
1: Con un salto rompe el aire y lanza su icónico alarido. ¡Ah! La solemnidad de la vieja institución colonial se desmorona de golpe. El estallido de las trompetas satura el eco de los arcos barrocos y las parejas se desentienden de la etiqueta.
4: Los pies se mueven con la irreverencia del ritmo que está conquistando al mundo.

0: el mambo que esa noche transforma el recinto académico en un templo de sudor, libertad y juventud. Los universitarios poblanos de los 50 descubren que los muros de su escuela no solo guardan leyes y retórica, sino también el pulso vibrante de su propia época.
1: Pérez Prado se vuelve un mito viviente en México.
0: Pero la gloria suele caminar junto al escándalo. A mediados de la década, el músico cubano sale abruptamente del país, alimentando una de las leyendas urbanas más arraigadas de nuestra historia musical, el mito de su expulsión.
1: Las malas lenguas de los cafés contaban que el rey del mambo
0: había cometido el sacrilegio de arreglar e interpretar el himno nacional mexicano a ritmo de mambo en un escenario capitalino, provocando la furia del gobierno, que lo declaró persona non grata.
2: Mire, le voy a explicar, la palabra mambo quiere decir mucho ritmo y mucho himno.
0: Aunque años más tarde se supo que su salida se debió a simples e incómodos trámites de visado
1: y un veto del sindicato de músicos,
0: pero el mito superó a la realidad. Para Puebla, sin embargo, el verdadero sacrilegio ya se había consumado con absoluta complicidad estudiantil.
1: Aquella noche memorable, los metales cubanos
0: hicieron temblar las venerables piedras del tercer patio del Carolino para que la historia universitaria no olvidara el mambo número 5, el mambo número 8, el mambo universitario y todo el repertorio que hizo trascendente al Cara de Foca.
2: Todo eso se lo debo a México, el que me abrió la puerta del mundo para mí.

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2: Amigos de Puebla en la Hora Nacional, me da muchísimo gusto recibir esta noche a Amaranta Ortiz Cue.
3: Ella, pues, es fundadora de un espacio muy interesante
2: que es Home Witch Home en el centro de la ciudad de Puebla. Y bueno, me imagino que si usted ha caminado por Los Sapos, por el área del edificio Carolino, se habrá dado cuenta de que se encuentra esta cafetería, este espacio cultural.
3: Me da muchísimo gusto recibirte, Amaranta, esta noche. Muy buenas noches, ¿cómo estás?
4: Buenas noches, Oscar. Aquí, pues, disfrutando de este espacio que nos brindas a nosotros como cafetería, como este espacio mágico. Y, pues, para informar un poquito a la gente en qué consiste este concepto de Home Witch Home.
2: Efectivamente. Oye, bueno, platícanos, porque ya va más de un año que cumple Home Witch Home, ¿no?
4: En septiembre ya cumplimos 2 años, uh-huh. De hecho.
5: Siempre un espacio que rompe un poquito con creencias, con ciertas tradiciones.
2: Pero dinos, ¿dónde está ubicado exactamente Home Witch Home?
4: Justamente es en la 3 Oriente 615, solamente unos pasos antes de llegar
5: al Callejón de Psicología, o conocido también como Plaza Lennon,
4: y atrás del edificio Carolino.
2: ¿De qué trata el concepto con el que ustedes hicieron Home Witch Home?
4: Justamente en junio de hace 2 años, y solo era la idea poner una tienda de productos ocultistas. Uh-huh. Sin embargo, consideramos que no iba a salir para todos los gastos que implican, porque no es como un negocio que te reditúe, pues, ganancias considerables.
2: Sí.
5: Y por eso también decidimos hacer una cafetería
4: con esta concepción de lo que es la magia, la brujería.
2: Efectivamente. Oye, y bueno, quien quiera asistir, digamos que no tiene que cubrir ningún requisito y puede entrar de manera libre, ¿no?
4: Claro que no, todo mundo puede entrar.
5: Solamente tenemos ahí un poco de restricciones con las edades,
4: uh-huh. Pero bueno, esas son normativas que son ajenas absolutamente a nosotras. Pero cualquier persona puede visitar en la 3 Oriente 615, y pues que estén dispuestos a disfrutar de una experiencia, pues, tanto culinaria, porque la verdad es que la comida que vendemos es
5: de estilo israelita, no es 100% israelita, pero
4: digamos que la adaptamos un poco a los gustos, pues, del estado de Puebla, ¿no? Pero el origen es israelita, tenemos una
5: barra de tisanas de autor.
4: Deliciosas, tenemos coctelería, vino, cerveza, y claro, pues, esta parte también de la tienda de nuestros productos, donde también van a encontrar elementos de decoración, pero también pociones, cosas de herbolaria.
3: Amaranta, se ha viralizado, ¿no? También el café, ya vimos que de pronto están en redes sociales, pero ¿qué tanto pues se necesita de las redes sociales en este momento para hacer que la gente se acerque a un café?
4: Fíjate que nosotras al principio pensábamos que era una cuestión positiva, ¿no? El hecho de que llegaran diferentes sitios, diferentes plataformas de internet a dar a conocer nuestro café, pero a veces eso es muy contraproducente. Tenemos nuestras redes sociales porque ahora es casi un requisito para que te puedas dar a conocer. En Puebla creemos que el boca en boca funciona bastante bien.
5: Y tenemos, pues, a nuestros parroquianos, como decimos.
4: Gente, claro, que vuelve 2-3 veces por semana, porque no solo les gusta el espacio, también la comida, también los postres son absolutamente caseros, porque mi mamá es la responsable de elaborar todo. Y vuelven justo por el sabor, ¿no? Por el ambiente, por el trato, en fin.
2: Me llama mucho la atención esto que mencionabas, que la carta de alimentos es de origen israelí, ¿no? Bueno, de comida cercana a lo israelí. Quizás vamos a ponerlo así, tropicalizado hacia lo poblano.
3: Pero platícanos, ¿en qué consiste la carta? ¿Cuál es el platillo
2: que más solicitan? ¿Y cuál consideras tú que es el platillo estrella de Home Witch Home?
5: Es la shakshuka.
2: ¿La shakshuka? ¿Y en qué consiste?
4: Es una salsa de pimiento morrón, toda de pimiento morrón, no involucra ahí nada de jitomate, pues sazonada con ajo, con cebolla, comino y otras especias ahí secretas que le pone mi mamá.
2: ¿Y se sirve fría o caliente?
4: Es caliente, lleva 2 huevos pochados, se acompaña de cebolla sumac, que también es un
5: acompañamiento medio oriental, los tacos de shawarma.
2: ¡Ay, maravilloso! Oye, y las tisanas, me decías que hay de distintas esencias frutales, me imagino que también hay herbales. ¿Cuál es la que nos recomendarías?
4: Mi favorita es Agua Luna, porque es como un apapachito a tu garganta, a tu estómago. También te calma los nervios y es 100% herbal, ¿no? Lleva clavo, lleva por ahí menta y otras especias ahí extrañas.
5: Todas tienen como este trasfondo, ¿no? Aparte, sus nombres, pues, es Agua Luna, Fabricante de Estrellas, Espejo Encantado, Cábala Mágica.
2: Platícanos los horarios y los días en los que está abierto Home Witch Home.
4: Tenemos un horario de miércoles a domingo. Los días miércoles, jueves y domingo abrimos de 2 a 8 de la noche.
5: Y solo viernes y sábado de 2 a 9.30.
3: Claro.
2: Home Witch Home, un espacio de magia, de esoterismo. Por supuesto, la atmósfera que envuelve al lugar es una atmósfera distinta. Una atmósfera para que experimentemos también, ¿no? Que nosotros vayamos, que nos sintamos como en casa, a final de cuentas.
3: Entender que sí es un espacio que tiene el toque de la brujería.
2: Pero que no por ello debemos de espantarnos ni nada por el estilo, ¿no?
4: Ante cualquier creencia, yo creo que también el respeto es fundamental.
2: Repítenos, por favor, la dirección de Home Witch Home y los horarios. Y, para finalizar, las redes sociales también.
4: Estamos ubicados en 3 Oriente, 615.
5: Los horarios son miércoles, jueves y domingo de 2 a 8 de la noche.
4: Viernes y sábado de 2 a 9.30.
2: Ahí está. ¿Y redes sociales?
4: Nos encuentran en
5: TikTok, en Facebook y en Instagram como Home Witch Home, así.
2: Amaranta Ortiz de Home Witch Home, te agradezco mucho esta charla que tuvimos el día de hoy para Puebla en la Hora Nacional.
4: No, al contrario, Oscar, te agradezco mucho por abrirnos a nosotras este espacio, este maravilloso proyecto.
2: Muchísimas gracias y nosotros continuamos.
1: 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Buenas noches, Puebla. Bienvenidos una vez más a Viaje a la Semilla, este espacio de la Hora Nacional donde recorremos los rincones, las tradiciones y las historias que hacen único a nuestro estado. Yo soy Mía Ibarra y hoy nos vamos hasta la Mixteca Poblana, porque hay lugares que no necesitan playa,

todos se conocen, donde el olor a mole y tamales sale desde temprano de las cocinas y donde las tradiciones siguen más vivas que nunca. Así es Chautla. Su nombre viene del náhuatl y significa algo así como un lugar pantanoso. Aunque hoy en realidad es conocido por ser una tierra llena de historia, cultura y muchísimo orgullo. De hecho, fue una zona importante durante la independencia de México, porque por aquí pasaron los movimientos insurgentes relacionados con José María Morelos. O sea, Chautla no solo tiene tradición, también tiene historia pesada detrás. Y si hablamos de tradiciones, aquí las fiestas patronales son enormes. La más famosa

el pueblo entero se transforma. Además, algo súper bonito es que todavía conservan danzas tradicionales, como moros y cristianos o los sembradores, que mezclan música, religión e historia. Y eso se siente muchísimo, porque no son tradiciones hechas para turistas, son tradiciones que la gente realmente vive. Ahora, hablemos de comida, porque aquí sí se antoja todo. En Chautla se come delicioso mole poblano, pipián, tamales de frijol, tamales de ceniza, guasmole de guajes y unas salsas tradicionales que pican pero sabroso. Y obviamente no falta el mezcal artesanal, porque en la Mixteca saben perfectamente cómo acompañar una buena comida. También es un lugar muy artesanal, todavía trabajan textiles, bordados, piel, mimbre, cosas hechas completamente a mano y que mantienen viva la identidad del pueblo. Y eso hoy vale muchísimo, porque mientras muchos lugares cambian rapidísimo, Chautla sigue defendiendo sus raíces. Y algo muy bonito de este lugar es que no necesita aparentar nada. Chautla tiene esa esencia de pueblo donde todavía hay historias en cada esquina, donde las familias se reúnen en las fiestas, donde las tradiciones pasan de abuelos a nietos y donde el tiempo parece ir un poquito más lento.

0: También cuentan historias. Yo soy Mía Ibarra y gracias por acompañarme en este recorrido por las raíces de Puebla aquí en Puebla en la Hora Nacional.
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3: La ex hacienda de Coscomaya es una construcción histórica muy cerca de la comunidad de Palmarito, Tochapán.
4: La construcción original data del siglo XIX
3: y se localiza al norte de la población de San Bartolomé, Coscomaya. Actualmente, estas estructuras se encuentran en estado de ruinas y son consideradas un monumento histórico de la región, aunque no cuenta con servicios turísticos comerciales y son principalmente de interés local. Sin embargo, en algún momento los visitantes pueden acudir a observar esta ex hacienda. 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
3: De esta forma es como concluimos la edición estatal de La Hora Nacional. Les agradecemos su compañía en esta media hora en la que les presentamos las actividades culturales en Puebla. Síganos en Instagram como SICOM Radio 105.9. Le recordamos que la recomendación musical de hoy fue el trabajo de Neuma Luz.

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1: De la tómbola de minificciones les dejo La Mudanza. Esta casa es la dimensión que el alma desprendida recorrerá ocasionalmente. Tras la mudanza, cierta parte de mí se queda atada en rincones inaccesibles. Rastros de piel, cabello y células muertas reposarán hasta que nuevos inquilinos los respiren. Entonces, me dejará ir, pues ya tiene de mí lo necesario para crear otro fantasma. Carla Arroyo Calderón.

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1: 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Buenas noches, esto fue Puebla en la Hora Nacional. Soy Óscar Alarcón, nos volveremos a escuchar.
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Son las 11 en punto.

0: 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Son las 11 con 14 minutos.
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12: 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Son las 11:16.

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1: 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Son las 11:19.

0: 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Son las 11 con 30 minutos.
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0: 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Son las 11 con 31 minutos.

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0: 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Son las 11 con 45 minutos.
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0: 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Son las 11 con 46 minutos.

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Son las 12:05.

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0: Son las 12 con 18 minutos. 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

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Son las 12:21.

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1: Son las 12 con 28 minutos.
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1: 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Son las 12:32.

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Son las 12:39. 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

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Son las 12:45.

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Son las 12:54.

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Es la 1:01. 1, 2, 3.

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Es la una con siete minutos. 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

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Es la 1:16. 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

0: Es la 1:29.
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0: Es la 1:32.

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Es la 1:45.

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Es la 1:51.

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Es la 1:57. 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

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Son las 2 con 10 minutos. 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

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Son las 2:14.

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Son las 2:21. 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

0: 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Son las 2:39.
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Son las 2:51. 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

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Son las 2:55.

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Son las 3 con 3 minutos. 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

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Son las 3:09.

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Son las 3 con 17 minutos. 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

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Son las 3:23.

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1: Son las 3:33.

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Son las 3:39.

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Son las 3:49.

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1: Son las 3
0: con 55 minutos. 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

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Son las 3:59.

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Son las 4:09.

0: 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Son las 4:17.
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Son las 4:28.

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Son las 4:34.

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Son las 4:40. 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

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Son las 4:44.

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Son las 4 con 51 minutos. 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

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Son las 4:57.

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Son las 5:02.

0: Son las 5 con 5 minutos.
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1: Son las 6:02.
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pues le damos la más cordial bienvenida. En esta ocasión nos van a acompañar, por supuesto, los Enanitos Verdes, esta banda de rock que a quien no le recuerda, pues esa juventud que en su momento se vivió con este rock en español y que es una banda argentina. Bueno, pues ellos nos van a estar acompañando durante la siguiente emisión. Y bueno, pues ya entrando de lleno a la información nacional, resulta que a través de sus redes sociales, el senador y dirigente nacional del PRI sostuvo que las familias coahuilenses decidieron con libertad y con inteligencia y dejaron claro que aquí no quieren abrirle paso a los narcopolíticos de Morena, que solo dividen y dañan a la sociedad. Y es que resulta que el presidente de este instituto político, Alejandro Moreno, sostuvo que esta victoria es de todos los priistas, de su trabajo, de su lealtad y de su carácter, porque demostraron que cuando el PRI se organiza, no hay quien los detenga.

0: que saben gobernar. Y es que aseguró que gobiernos priistas como el de Manolo Jiménez son los que México necesita. Así lo declaró. Y es que el presidente Alejandro Moreno ratificó que el PRI son la verdadera opción de la oposición y adelantó que ahora van por el milagro mexicano, con trabajo, con rumbo y con amor a la patria. Aseguró que el 6 de junio del 2027 se van a ver en las urnas para votar y sacar al gobierno a los narcopolíticos de Morena. Vamos a escuchar lo que Alejandro Alito comentó en este sentido. Exactamente cuando son las 6:04. Es de los últimos videos. Ahí va, escuchemos.
1: No queremos al crimen organizado en Coahuila, no queremos a los corruptos en Coahuila y por eso sacamos a los cínicos y narcopolíticos de Morena de Coahuila. No solo se les ganó, se les barrió como debe de ser. Y por eso, amigas y amigos de los medios de comunicación, el mensaje que se manda desde Coahuila a todo México es que claro que se puede. Porque hoy no podrán presentar ningún argumento. Hoy hubo una participación transparente, equitativa, y todo México tenía puestos los ojos en la elección de Coahuila. Y cuando hay un...
0: Son exactamente las 6:05. Pues ahí están las declaraciones de Alejandro Moreno, se dicen ganadores de esta elección. Bueno, pues al respecto, Morena denunció una presunta elección de Estado en Coahuila con detenciones de militantes, compra de votos mediante códigos QR y también irregularidades que buscarán impugnar ante los tribunales electorales. Al concluir la jornada electoral de Coahuila, la dirigencia nacional de Morena y sus representantes locales acusaron al gobierno estatal y al Partido Revolucionario Institucional, el PRI, de generar una elección de Estado marcado por la violencia institucional y también con un sofisticado sistema de coacción del voto. Así lo señalaron. Y es que según revelaron, desde el pasado jueves y hasta el cierre de las casillas, se registró la detención arbitraria y retención ilegal de 200 militantes de Morena y del Partido del Trabajo a mano de corporaciones policiales. Ariadna Montiel detalló que la policía estatal llevó a cabo operativos de persecución contra sus simpatizantes, manteniendo a personas detenidas en diversas fiscalías, particularmente en Torreón, incluso durante el desarrollo de la votación. Explicó que decidieron hacer pública la magnitud de estas detenciones hasta el cierre de las urnas por responsabilidad política, buscando no desincentivar la participación ciudadana ni generar pánico entre los votantes. A estas detenciones se sumaron actos de intimidación directa. La dirigencia nacional de Morena denunció que la noche previa a la elección hubo un despliegue de 20 patrullas que presuntamente rodearon e intimidaron a dos diputadas federales que se encontraban en la entidad. Y es que de acuerdo con las fuentes, este despliegue de la fuerza pública municipal y estatal tuvo como intención cuidarle el mecanismo de votación al PRI y amedrentar a los cuadros opositores. Y es que Morena presentó evidencias de lo que calificaron como un modus operandi tecnológico para la compra de votos. El sistema consiste en la utilización de códigos QR para que los votantes comprueben mediante fotografías de sus boletas que sufragaron por el PRI a cambio de pagos económicos. La dirigencia aseguró contar con pruebas contundentes y bases de datos generadas por el propio sistema utilizado por los operadores priistas. Información que fue obtenida, según señalaron, por integrantes del propio PRI cansados del régimen actual. Vamos a escuchar lo que la dirigente nacional de Morena comentó.
2: Este QR Gate que estamos viviendo, que puede superar a nivel del Estado lo que conocimos en la elección

0: En 2012 del presidente
1: ¿Qué pasó,
0: Peña,
1: Jimmy? ¿Cómo estás?
0: Que con el operativo de las tarjetas de Soriana y Monex puede superar a nivel del estado esa operación. Insisto que el PRI decidió que todos y cada uno de sus votos fueran comprados para ganar en esta elección. ¿Cómo funcionó este operativo? Primero, las operadoras y operadores del PRI entregaron de manera individual un QR a todos los ciudadanos a los que invitaron a votar por ellos y coaccionaron para que el voto fuera seguro, tuvieran una retribución económica, comprar los votos. En segundo lugar, va el ciudadano, vota por el PRI, tacha la boleta electoral y una vez que ha sufragado en la boleta, se toma una fotografía junto al QR. Esta fotografía, en el momento de con el teléfono celular leer el QR, lo lleva a un sistema donde se registra que ya votó. Por lo tanto, puede recibir su pago. Esta información la tienen las lideresas y líderes del PRI a nivel territorial y proceden a entregar el pago por el voto. Son diversos montos.
2: Bueno, pues ahí está, ahí está lo que dice la líder nacional Ariadna Montiel sobre este pago que se dio a los votantes. Y es que este esquema fue comparado con escándalos históricos de fraude electoral como los casos Amigos de Fox y Monex. Pues ahí está parte de lo que se vivió en esta contienda. Son las 6:11 y algo que llama la atención y que hay que tener muchísimo cuidado con nuestros jóvenes, con nuestros chavos, con nuestros niños, es que ahora los criminales están usando el TikTok para el reclutamiento, de acuerdo a un informe que fue dado a conocer. Y es que mi vida es tan privada que nadie sabe que le pedí chamba a la maña. Esta es la frase que aparece en un video de TikTok. No es una invitación explícita para integrarse al crimen organizado ni contiene una convocatoria directa. Pero el acompañamiento del mensaje con música que hace apología del crimen, códigos visuales y narrativas que normalizan la vida dentro de los grupos delictivos, forma parte de una estrategia de reclutamiento que se ha vuelto cada vez más sofisticada para atraer a jóvenes, concluye este informe. Y es que el reclutamiento de jóvenes y menores a las filas del crimen organizado ha sido un tema sensible en México, donde su magnitud quedó evidenciada tras el hallazgo del rancho Izaguirre, esto en Jalisco, lo que derivó en acciones emprendidas por las autoridades federales como una mayor vigilancia cibernética, así como la eliminación y baja de diversas páginas en las redes con falsas ofertas laborales. No obstante, lejos de desaparecer, los mensajes relacionados con el reclutamiento criminal se han adaptado a los mecanismos de circulación digital, revela el reciente informe que fue elaborado por el Seminario sobre la Violencia y Paz del Colegio de México, el cual encontró que las estrategias de persuasión utilizadas por grupos delictivos se han vuelto más sofisticadas y persistentes en los últimos meses. Y es que hay que resaltar que la Secretaría de Seguridad y Protección Ciudadana anunció en marzo del 2025 el cierre de 39 cuentas de TikTok vinculadas con reclutamiento criminal como parte de las investigaciones del caso Teuchitlán. No obstante, el informe refiere que estas acciones no impactaron esta práctica. De acuerdo con el análisis, la sofisticación de estas narrativas se intensificaron entre marzo y agosto del 2025, con un repunte particularmente visible durante julio y agosto. Otro de los aspectos que advierte este estudio es que TikTok continúa siendo una plataforma clave para promover la incorporación a estructuras delictivas. Los relatos de reclutamiento señala que son ahora más elaborados emocionales y constantes, ajustándose a la lógica algorítmica de la plataforma y a las formas de consumo digital de las audiencias de los jóvenes. A la vez, es importante también decirles que el reclutamiento se ha sofisticado. Los videos utilizan música de moda, códigos visuales y hashtags ambiguos que evaden los sistemas de moderación y optimizan su alcance mediante el propio algoritmo de recomendación. De esta forma, el contenido no necesita buscar activamente a los usuarios, y es que es el algoritmo el que lleva a ellos, priorizando a quienes muestran mayor afinidad o vulnerabilidad frente a estas narrativas. Pues es así como en este segundo informe que se realiza sobre el tema, el primero había documentado ya los mecanismos básicos del reclutamiento criminal a través del TikTok, ofertas de trabajo disfrazadas, emojis usados para identificar cárteles, modismos del crimen organizado y hashtags asociados a grupos delictivos. Y durante la presentación del informe, esto hay que detallarlo, resulta que la investigadora Alejandra Vázquez explicó que el seguimiento comenzó con una cuenta de TikTok entrenada desde finales del 2024. A partir de noviembre y diciembre de ese año, el equipo empezó a registrar sistemáticamente el contenido que el algoritmo recomendaba, hasta identificar publicaciones relacionadas con reclutamiento criminal. Pues es así como nosotros, como padres de familia, tenemos que estar súper atentos a los chavos, a las redes sociales de los jóvenes, porque pues resulta que este tipo de criminales pues buscan a los más vulnerables. Son las 6:16. Vamos a nuestra primera pausa comercial y por supuesto que regresamos con más y más información.
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4: Son las 6:17.
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4: 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Son las 6:19.
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0: Justo cuando son exactamente las 6:23, Charole Peregrina Centro le da la hora exacta. Por supuesto, comentarles que estamos en estos momentos a 14 grados centígrados y se espera mayormente un día nublado. Ayer estuvo en las mismas condiciones y parece que toda la semana, porque sí nos va a afectar, pues este Boris que anda con todo en Guerrero, que incluso se suspendieron las clases, pero eso lo vamos a comentar más adelante. Y por supuesto le damos salida a una llamada a la terminación 43. Si usted tiene alguna queja, denuncia o sugerencia, márquenos con todo gusto. Estamos a sus órdenes y hacemos el comentario. Y nos pregunta: hola, buenos días, disculpen, ¿cuál es el título del estudio o el informe del que están hablando sobre el reclutamiento? Sí, mire, el informe fue elaborado por el Seminario sobre Violencia y Paz del Colegio de México, del Scroll al Jale. Y bueno, pues ya se lo anotamos, ya incluso le contestamos, ya se lo enviamos. Por si usted tiene, pues, más, quiere conocer más sobre esta situación, que sin duda las redes sociales son fundamentales para bien, para mal, pero pues resulta que estos grupos criminales se están agarrando de todo para poder reclutar, engañar a los chavos y principalmente, bueno, pues pasarlos a sus filas. En más información, déjeme comentarle que el Partido Acción Nacional presentó este domingo una denuncia ante la Corte Penal Internacional contra el expresidente mexicano Andrés Manuel López Obrador, al considerar que durante su sexenio se cometieron crímenes de lesa humanidad derivados de presuntos pactos entre autoridades y grupos delictivos. Y es que la bancada opositora sostuvo que la acusación busca que el tribunal, con sede en La Haya, Países Bajos, investigue posibles responsabilidades penales individuales relacionadas con lo que calificó como una estrategia deliberada que permitió la expansión y fortalecimiento del crimen organizado en México. La denuncia señala posibles delitos de lesa humanidad reflejados en más de 200,000 homicidios, más de 150,000 desaparecidos, el reclutamiento forzado de jóvenes, el desplazamiento de comunidades enteras y amplias regiones del País Bajo bajo el control de comunidades enteras y bajo el control de cárteles del narcotráfico. Y bueno, de acuerdo a lo que menciona el Blanquiazul, en esta denuncia el PAN argumenta que la crisis de violencia que enfrenta la nación no se explica únicamente por el crecimiento de las organizaciones delictivas, sino por una deliberada, calculada y sistematizada colaboración permisiva del Estado mexicano con el crimen organizado. Y es que, según Acción Nacional, entre el 2018 y 2024 se consolidó una relación que permitió a los cárteles incrementar su influencia territorial, económica y política, al tiempo de que las autoridades federales redujeron su capacidad de respuesta frente a la delincuencia. Respecto a ello, el PAN dice que dicha situación derivó en un hiperempoderamiento de los grupos criminales, en la consolidación de estructuras de control en diversas zonas del país. Y es que dentro de la denuncia interpuesta ante la Corte Penal Internacional, también se cuestiona la estrategia de seguridad implementada durante la administración de Andrés Manuel López Obrador, conocida popularmente como abrazos, no balazos. El partido opositor señala que dicha política representó ceder la soberanía frente a las organizaciones criminales y permitió que éstas ampliaran su presencia en estados como Sinaloa, Tamaulipas y Michoacán. Vamos a escuchar lo que en este sentido hace referencia el líder de Acción Nacional, quien por cierto recordó que existen investigaciones y señalamientos públicos sobre presuntos vínculos entre perfiles de Morena y organizaciones criminales en algunas entidades de la República, haciendo referencia particularmente a Rubén Rocha Moya, Alfonso Durazo y Américo Villarreal. Escuchemos.
1: una denuncia ante la Corte Penal Internacional para que se investigue la responsabilidad de quienes permitieron que en México llegara una de las peores crisis de violencia en toda su historia.
2: Lo hicimos porque esta tragedia no es producto de la casualidad. Es consecuencia de una decisión política perfectamente sistematizada, calculada antes de llegar al poder y después de tomar el poder.
3: Andrés Manuel López Obrador impulsó una estrategia resumida en tres palabras: abrazos, no balazos.
1: Y el resultado hoy está a la vista de todos. 200.000 homicidios, más de 150.000 desaparecidos, miles de masacres, comunidades desplazadas por la violencia y regiones enteras donde los cárteles tienen más control que las propias autoridades.
2: Pero el daño no terminó ahí. La política de abrazos no balazos
3: no solo fortaleció a las organizaciones criminales, también degradó la frontera entre el poder político y el poder criminal.
1: Porque cuando el Estado deja de combatir a los cárteles,
2: estos acumulan dinero, armas, territorio e influencia.
3: Tarde o temprano, ese poder se infiltra en la política.
1: Eso es exactamente lo que hoy estamos viviendo. Cada vez aparecen más acusaciones e investigaciones que apuntan a vínculos entre políticos de Morena.
0: Ahí está lo que dice el líder nacional del Partido Acción Nacional. Y cuando son las 30, son las 6:30 minutos, que no se le haga tarde, Chero el Peregrina Centro le da la hora exacta. Vamos a nuestra siguiente pausa comercial, ¿le parece? Y regresamos con esta nota que ha girado a raíz de que pues se dio a conocer, se viralizó ya en las redes sociales, cuando pues captan a Manuel Bartlett en un viaje a España y lo increpa pues uno de los pasajeros, pero los detalles en después de nuestra siguiente pausa.
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8: Son las 6:31.
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8: Son las 6:33.
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1: Son las 6:33, Charlie Peregrina Centro le da la hora exacta. Pues resulta que el exdirector de la Comisión Federal de Electricidad, Manuel Bartlett Díaz, fue captado mientras realizaba un viaje a España en compañía de su pareja, Julia Abdala. Y resulta que en un video que se difundió, el periodista Salvador García Soto, bueno, pues un pasajero, también usuario, lo increpa por volar en primera clase. Las imágenes captan el momento en que presuntamente el ciudadano mexicano se acerca al exfuncionario y le cuestiona sobre las condiciones en las que realiza sus viajes al extranjero. Le pregunta cómo le ha hecho para viajar tan lejos y cómodo en primera clase de lo que han sacado del país, ¿verdad? Se escucha la pregunta al hombre. Posteriormente, el ciudadano añade: Ya no van para Estados Unidos, ¿verdad? Ahora viajan a España. ¿Viene a pedir disculpas a los españoles? Le vuelve a preguntar. Pues resulta que durante la grabación, Manuel Bartlett evita emitir declaraciones ante los cuestionamientos y solo levanta el pulgar mirando a quien lo grabó. Vamos a escuchar y a observar parte de este video.
2: ¿Qué tal? ¿Cómo están? Buenas tardes. Señor Bartlett Díaz, ¿cómo le ha hecho para viajar tan lejos y tan cómodo en primera clase? De lo que han sacado del país, ¿verdad? Que ya no van para Estados Unidos, ahora viajan aquí a España. Vienen a pedir disculpas, Morena. La 4T viene a pedir disculpas a los españoles. Igual que usted y López Obrador. ¿Qué tal? ¿Cómo se hace para tener tanto dinero y tantas casas? Secretario de Gobernación, un buen sistema, ha hecho cada cosa. Aquí en España nos vamos a ver, y la comunidad española y madrileña lo va a conocer muy bien de cerca. Señor Bartlett Díaz, corrupto.
1: Bueno, pues ahí está parte de este video que ha circulado y que se ha viralizado a través de la red social, donde pues este viajero, este pasajero, pues increpa a el exdirector de Petróleos Mexicanos. Son exactamente las 6:36 y a continuación, ¿qué le parece si vamos con mi compañero Waldo Gámez? Pero no sin antes escuchar su bienvenida.

0: ¿Qué tal, Waldo? ¿Cómo estás? Muy buenos días. ¿Qué nos has preparado de información este lunes 8 de junio?
1: Hola, ¿qué tal, Violeta? Muy buenos días. Pues vamos a España, a Madrid, donde el Papa León XIV está de visita desde el sábado. Pues bien, ayer domingo ha exhortado a los católicos españoles a no despreciar al hermano y salir del egoísmo, la indiferencia y de una fe cómoda y privada para comprometerse con el bien común. Aquí cabría decir que te lo digo español para que lo escuches mundo. En fin, ayer domingo en una multitudinaria misa celebrada en la Plaza de Cibeles de Madrid, previa a la procesión del Corpus Christi por las calles de la capital, según los organizadores, en esta misa acudieron más de 1.200.000 personas. Pero hoy lunes, es de historia, de última hora, en las Cortes Generales, es decir, en el Congreso Español, los diputados de pie han aplaudido durante 7 minutos. Esta es una ovación histórica allá en el Congreso en España. El discurso de León XIV en el Congreso, ante gritos de ¡Viva el Papa!, su intervención, que se ha prolongado durante 30 minutos, es la primera participación de un papa en el Parlamento español. Al salir, por cierto, del Parlamento, del Congreso, salió a pie el papa y ha roto el protocolo establecido de su visita para saludar a ciudadanos apostados en las calles de San Jerónimo. Quiero decir que ha roto el protocolo porque él debería de haber salido en su coche oficial. Pues bien, es la primera vez desde su llegada el sábado pasado a España, aquí en Madrid, en la que León XIV se sale del guión y pues ha salido caminando como cualquier ser humano, saludando a los que se encontraban en esta calle. Violeta, quiero decirte que aquí en el Parlamento español, el Papa León XIV ha dicho: vengo ante todos ustedes como obispo de Roma y pastor de la Iglesia Católica, consciente de que la misión confiada al sucesor del apóstol Pedro como principio y fundamento de unidad de los obispos y de los fieles coloca a la Santa Sede de modo peculiar en diálogo con los pueblos y con los estados. En esto, Violeta, en esta introducción, el Papa, donde agradeció la invitación de acudir al Congreso, León XIV destaca que acude como líder religioso y no como jefe de Estado, cargo que también desempeña, como monarca absoluto de la Ciudad del Vaticano, Estado reconocido por la mayoría de los países del mundo. Pues aquí se ve la humanidad y el quitarse el sombrero, quiero decir, del Papa, para decir, vengo como pastor de la Iglesia Católica y no como jefe de Estado. Así están las cosas, Violeta, allá, aquí en España, donde está de visita León XIV.
0: Te agradecemos mucho, Waldo. Estamos pendientes, por supuesto, mañana nos estamos saludando. ¡Fuerte abrazo!
1: Igualmente.
0: Gracias, hasta luego.
1: Para todos ustedes.

0: Oswaldo Gámez.
1: Cuando son las 6:40, vamos a continuar con la información. Y es que resulta que en información internacional, al principio les hablaba yo, pues sobre un fuerte terremoto de magnitud de 7.8, sacudió la región de Mindanao, en el sur de Filipinas, que provocó la emisión de alertas de tsunami y la activación de protocolos de emergencia en distintas zonas costeras del país y del Pacífico. Y es que resulta que el potente sismo ocurrió durante las primeras horas de la mañana del lunes y tuvo un epicentro frente a las costas del sur de Filipinas. Vamos a ver y a escuchar una de las imágenes, cómo es que incluso algunos inmuebles, algunos edificios se desprenden.
2: Bantay mo, Ana. Bantay mo, Diate.
3: ¡Ay! ¡Alayawan! ¡Ay, mi nene!
1: Pues así vivieron esta, pues este daño, este movimiento, daños catastróficos. Afortunadamente no hubo víctimas, eso es lo importante, no hubo víctimas mortales. Y también comentarles que en un conteo rápido de una encuestadora da el empate técnico en elección presidencial de Perú con una leve ventaja para Roberto Sánchez. Y es que el izquierdista Roberto Sánchez lideraba la elección presidencial de Perú con 50.3% de votos frente a la derechista Keiko Fujimori con 49.7%, según un conteo rápido de una firma privada que advirtió que la diferencia estaba dentro del margen de error y debía considerarse pues un empate técnico. El conteo rápido usa una muestra representativa de los centros electorales de todo el país y no es un recuento oficial, pero sí ha sido un indicador preciso en las últimas décadas de elecciones. Y en más información, resulta que las Fuerzas Armadas israelíes informaron el lanzamiento de proyectiles desde Irán hacia territorio del Estado de Israel en aparente represalia por el bombardeo de el domingo sobre los barrios del sur de Beirut, la capital libanesa. Y es que el mando del Frente Interior del Ejército Israelí emitió alertas que han llegado a los teléfonos móviles de las personas que están en las zonas afectadas, explicaron las autoridades militares. Y en más información, resulta que el presidente de Estados Unidos, Donald Trump, aseguró que pedirá al primer ministro israelí, Benjamin Netanyahu, que no responda al ataque con misiles que lanzó Irán contra territorio israelí, porque una nueva ofensiva podría poner en riesgo las negociaciones que el gobierno estadounidense mantiene con las autoridades iraníes. El mandatario insistió en que un nuevo intercambio de ataques solo contribuiría a prolongar el conflicto y esto implicaría dificultar los esfuerzos diplomáticos que, según dijo, se encuentran en una etapa avanzada. Y en más información, resulta que el Ministerio de Salud de la República Democrática del Congo confirmó 4 nuevos fallecidos y 36 casos más de ébola desde el viernes al sábado, de acuerdo con las últimas cifras actualizadas hoy en relación al brote de esta situación, pues resulta que está sacudiendo el norte y el noreste del país. Y es que se han contabilizado hasta el momento 86 personas fallecidas y 488 casos confirmados, de los cuales 267 son pacientes que se encuentran hospitalizados y en aislamiento a consecuencia de esta enfermedad. Y también al principio de nuestro resumen les había comentado de este video que lanzó pues toda la propaganda del presidente Donald Trump este fin de semana que dio muestra de su, pues de ese carácter volátil y explosivo que tiene, al tiempo que publicó un video donde dice que todo el mundo, así como usted lo escucha, todo el mundo lo ama, incluyendo nosotros los mexicanos. Incluso en este video sale con Claudia Sheinbaum junto a él mientras se come un taco. Tuvo, pues resulta que un estallido durante la grabación del programa, de un programa televisivo en la cadena NBC. El video en cuestión, hecho con inteligencia artificial, fue publicado por el presidente estadounidense en su plataforma, y este, pues resulta que promociona y exalta su imagen, en donde se le observa en distintos escenarios y situaciones, incluida pues la, pues esta relación afectiva con la presidenta de México. Vamos a escuchar ya ver un poco.

0: Ay, ¿para qué le digo más? Me vayan a castigar, ¿verdad? Pero bueno, ahí está. Y es que en el clip se aprecia al republicano viajar por distintos sitios del mundo en los que es ovacionado. Imagínese usted, hasta en camello. Y ahí con... No tiene jefatura este video. Pero bueno, se lo recomendamos por si quiere usted reírse. Ahí también en la India y su clásico baile que parece que volea zapatos. Y en la luna. No. Es de verdad que este señor sí se vuela la barda. Pues ahí está. 6:47. ¿Vamos a nuestra siguiente pausa comercial o qué? Ay, vamos con la nota sobre la nota.
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0: las elecciones legislativas en Coahuila son un termómetro político nacional. Van a mostrar el impacto de las campañas que buscan posicionar a Morena como narcopartido. El avance de ese partido en la entidad, donde ya es la segunda fuerza política, y el voto que conserva el PRI. También, sin duda, van a adelantar señales del proceso electoral federal 2027 y del estatal 2029, cuando se renueve la gobernatura. Y es que Coahuila es la única entidad del país en la que nunca ha habido alternancia política, ya que el PRI la ha gobernado desde hace ya casi 100 años. Es también la única entidad donde ese partido mantiene una gubernatura sin coalición.
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0: En estos momentos, cuando son las 6:49, nos encontramos con 15 grados centígrados. Se prevé un día nublado, con lluvias. Y es importante comentarles que tome usted sus precauciones porque va a estar parcialmente soleado. Entonces, lleve usted su paraguas, su impermeable, por si en la tardecita empieza a lloviznar, pues tenga usted con qué protegerse. Pero sí se prevé como una máxima de 22 grados centígrados y una mínima de 15 grados, que no está tan rico, ¿no? Está rico, está cafetero el día. Entonces, pues ahora sí que la recomendación es cargar su impermeable y su paraguas.

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2: 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Son las 6:51.
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6: 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Son las 6:53.
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Déjeme decirle que en las próximas horas le vamos a compartir toda la información, y es que Tepeaca figura como de los municipios con mayor robo de combustible en ductos de petróleos mexicanos. En un operativo coordinado entre la Secretaría de Seguridad Pública y la Fiscalía General de la República, se efectuó un cateo en un inmueble de Tepeaca en el que se localizaron tanques de almacenamiento, una pipa y alrededor de 17,880 litros de combustible ilícito. Y desmantelan red de huachicol de agua en Puebla, recuperan caudal para 35,000 habitantes. En más información, la renuencia de invertir en seguridad persiste en algunos presidentes municipales de Puebla, admitió el secretario de Seguridad Pública, Francisco Sánchez González, lo que podría generar que para el siguiente año se queden sin el fondo de aportaciones para el fortalecimiento de los municipios. En más información, el diputado Andrés Villegas Mendoza presentó una iniciativa de ley con la finalidad de integrar la figura de los bomberos dentro de la Ley Orgánica Municipal, ya que viven y trabajan en situaciones precarias. Un juez autorizó la ampliación de la prisión preventiva contra los tres responsables del feminicidio de la activista y abogada Cecilia Monzón, por lo que permanecerán privados de la libertad hasta junio del 2027, mientras continúan los procedimientos legales derivados del caso. En más información, la diputada de Movimiento Ciudadano, Fedra Suriano, presentó una iniciativa para agregar como causal de nulidad de una elección el homicidio doloso de un candidato o candidata. El gobierno federal presenta Olinia, talento poblano clave en la primera fase del vehículo. Este saldrá a la venta en el 2027. En más información, una cementera y una farmacéutica serán de las primeras empresas que se establezcan en el Polo de Desarrollo y Bienestar en San José, Chiapa, anunció el presidente del COE, César Bonilla Yunes. En más información, el presidente de la Canaco, Héctor Francisco Landero, sostuvo que la empresa CLA PVC, que es de un importante grupo, pues resulta que rescindió su contrato para encargarse de la aduana interior del aeropuerto de Puebla. Y a partir de este día arrancó el proceso para renovar y fortalecer el servicio de transporte público en la zona metropolitana, luego de que la Secretaría de Movilidad y Transporte lanzó la convocatoria para otorgar hasta 164 concesiones que operarán en 6 rutas estratégicas y 6 ramales que conectan los municipios de Puebla, San Andrés Cholula, San Pedro Cholula y San Gregorio Axompa. En más información, el presidente de la CANIRAC, Juan José Sánchez, informó que de la mano de las cerveceras estarán impulsando una campaña para que las personas que consuman bebidas alcohólicas no manejen. Y se llevó a cabo el encuentro de mujeres emprendedoras, donde la secretaria para el bienestar, Laura Artemisa García, destacó la importancia de trabajar gobierno y sociedad en favor de las emprendedoras. Y María del Rocío Rodríguez Juárez rindió protesta como nueva titular de la Secretaría de Salud, confirmó el propio gobernador Alejandro Armenta a través de su red social. Y más de 1,780 elementos vigilarán el partido entre Perú y España para dar mayor tranquilidad de la afición. Y es que elementos de la Marina, de la Defensa, de la Guardia Nacional, de la Policía Estatal y Municipal coordinan acciones operativas en el estadio. Además de que habrá cierres de circulación, por ello le recomendamos tomar precauciones si va para la zona de los estadios. Y la diputada del PRI, Delfina Pozos, exhortó a la Secretaría de Seguridad Pública del Estado, así como a los municipios con competencia en Periférico Ecológico, Angelópolis y la vía Atlixcayotl, a fortalecer el trabajo coordinado para combatir la inseguridad. Y también le estaremos dando detalles de que el presidente municipal José Chedraui y la rectora de la Benemérita Universidad Autónoma de Puebla, Lidia Cedillo, realizaron una jornada de reforestación en Ciudad Universitaria 2, donde se tiene una meta plantar más de 10,000 árboles. Así como la escucha, más de 10,000 árboles. Y también es el alcalde José Chedraui quien realizó una inspección en la jornada de limpieza en el Puente de México, donde llevó a cabo labores de barrido, retiro de residuos y mantenimiento de espacios públicos. El secretario de Servicios Públicos Municipal, Clemente Gómez, entregó la fuente de Álvaro Obregón,
tras realizar trabajos de mantenimiento, rehabilitación hidráulica, eléctrica y de iluminación para recuperar este espacio emblemático del Parque del Señor de los Trabajos. Por el Día Mundial del Medio Ambiente y como parte de las acciones del programa Canchas por Latas, el director del Instituto Municipal del Deporte de Puebla, Ricardo Sayas, llevó a cabo el primer reciclatón municipal 2026. Y en información nacional, barrimos a Morena, dice Alito Moreno, asegura que el PRI ganó las 16 diputaciones locales en Coahuila. Y Morena advirtió que las elecciones en Coahuila fueron sucias, hubo compra de votos y detención de militantes. Y ahora resulta que los criminales están usando el TikTok para el reclutamiento, advierte un informe. Y el Partido Acción Nacional dice que Andrés Manuel López Obrador cometió crímenes de lesa humanidad, por lo que ya fue denunciado. Captan a Manuel Bartlett en un viaje a España. Usuario lo increpa por volar en primera clase. Y resulta que la Marina aseguró 1.3 toneladas de cocaína en Guerrero. Van más de 71 en el sexenio. Y el misterio, presunto líder de la MS-13, cayó en Chiapas. Boris enciende alertas en Guerrero. Habrá lluvias extraordinarias. Resulta que tuvieron que suspender clases. Y bueno, pues en conteo rápido, da empate técnico en la elección presidencial de Perú con leve ventaja para Roberto Sánchez. Y un potente sismo de 7.8 golpeó el sur de Filipinas. Activan alerta del tsunami. Irán lanza varios proyectiles sobre Israel en represalia por bombardeo contra Beirut. El Congo reporta 86 muertos por brote de ébola. Los casos confirmados se elevan a 488. Y Donald Trump dice que lo aman, incluso México, y luego estalla en programa televisivo de la NBC. Todo esto y más le estaremos compartiendo. Vamos a los deportes.

0: Deportivo.
1: ¿Qué tal, Isra? Muy buenos días, te saludo con mucho gusto. Hoy, lunes futbolero en México, bueno, en Puebla, porque ya arranca este partido amistoso entre las selecciones de España y Perú. Tienes todos los detalles.
2: Hola, Violeta, ¿qué tal? Buenos días a todos. Vamos con información deportiva. En efecto, ayer la selección de España y Perú ya están en territorio, bueno, listos para su partido de esta noche en el Estadio Cuauhtémoc, este duelo que será a unos días de que arranque el Mundial 2026. Y cabe destacar que mientras la selección peruana realizó una práctica en la cancha del Estadio Cuauhtémoc, la selección de España llegó directamente a su hotel y desató la locura. Allí en la zona de Angelópolis, más de 3,000 personas se reunieron alrededor de este que será su lugar de concentración, por lo menos el día de ayer y la noche de ayer y hoy por la mañana antes del duelo frente a la selección peruana. Y ayer precisamente el técnico del equipo peruano destacó que en el duelo ya se acordó que habrá 11 cambios, por lo que habrá una infinidad de movimientos por parte de los dos técnicos, principalmente de la selección española, quien no trae en esta ocasión a Lamine Yamal, que está de recuperación. Él se quedó allá en Estados Unidos recuperándose de la lesión y alistándose para que la próxima semana la selección de España se enfrente a la selección de Cabo Verde. También Nico Williams se quedó allá en Chattanooga, lo mismo que Víctor Ruiz, jugador que pertenece a los Osasuna. De esta manera, todo está listo para el partido de esta noche, acá en el Estadio Cuauhtémoc, donde se prevé un gran movimiento, y como lo mencionabas hace un momento, se va a haber un dispositivo vial con cierres previos al arranque del partido para que tomen sus previsiones y disfruten de este partido que representa la visita de la selección de España después de 40 años a Puebla en el Mundial del 86. Aquí estuvo disputando algunos encuentros y hoy regresa con esta generación que muchos aficionados, sobre todo de las nuevas generaciones, están por supuesto siguiéndolos, y ayer hicieron la presencia en las inmediaciones del hotel donde se encuentra la selección española. Por lo tanto, Violeta, más adelante el resto de información deportiva.
1: Gracias, Isra, nos estamos saludando con todo a detalle sobre pues este encuentro que se espera hoy a las 8 de la noche, ¿no? En el Estadio Cuauhtémoc.
2: A las 8 de la noche se prevé también.
1: No oigo.
2: Se prevé un poco de lluvia a las 8 de la noche, pero pues eso sí, seguramente no importará a miles de aficionados que esperan ver a la selección de la Furia Roja.
1: Y ya me imagino que ya estás listo para cubrir el evento.
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0: Estamos en Tulancingo, a un costado de Bomberos sobre la carretera México-Tuxpan.
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0: tal? Muy buenos días, sean cordialmente bienvenidos a este su espacio de Ultra Noticias. 7:06 a.m. y es así como iniciamos este informativo en esta mañana fresca en el estado de Puebla y principalmente en el municipio de Huauchinango, Puebla, donde esta mañana estamos transmitiendo totalmente en vivo a través de la frecuencia de Ultra 91.7 FM, la estación más verde de Huauchinango. Y por ello también les doy la cordial bienvenida a este su espacio. Recuerden que a partir de este momento hasta las 8:30 a.m. estaremos platicando y comentando todo lo que aconteció este fin de semana, que vino recargado con muchos accidentes, por lo que la encomienda que les pedimos es a todos los conductores del transporte público, aquellos que se dirigen a la ciudad de Puebla, Ciudad de México, los que vienen de esta zona y van hacia Tuxpan, Veracruz, circulen con mucha precaución. Recuerden que alguien los espera en casa y evitemos así alguna circunstancia que genere la movilización de cuerpos de emergencia. Esta mañana, hoy platicaremos en temas internacionales, ya que un terremoto de 7.8 grados sacude Filipinas. Japón emite una alerta de tsunami. Ataque en Israel contra Beirut durante la tregua que ha dejado al menos a diferentes muertos. Desde el inicio de este conflicto, el pasado 2 de marzo, alrededor de al menos 3.600 personas han perdido la vida en Líbano. En Estados Unidos blindan el Mundial 2026 con diferentes unidades tácticas del FBI. En temas nacionales estaremos platicando porque crear el álbum del Mundial con rostros desaparecidos, esto lo realizarán en Jalisco, que es la sede de los encuentros futbolísticos del Mundial. Familiares de personas desaparecidas convirtieron las fichas de búsqueda en tarjetas similares a las que podemos observar en los álbums de jugadores del Mundial 2026. No solamente ganamos, se les barrió como debe de ser. Esto lo asegura el PRI al señalar que se logró este carro completo de las elecciones locales en el estado de Coahuila. Con más del 50% del recuento de votos en Coahuila, el PRI va a la cabeza con al menos 16 distritos ganados. En Guerrero y Oaxaca, en alerta por posible fortalecimiento de la depresión tropical 2E, las autoridades recomiendan algunas medidas de precaución y algunos avisos oficiales. Por otra parte, la presidenta de México, Claudia Sheinbaum Pardo, presentó en la base militar de Santa Lucía Olinia este vehículo totalmente poblano, el cual ha generado grandes expectativas. Por otra parte, cabe señalar que el fin de semana la Secretaría de Educación Pública suspendió clases presenciales en la Sierra Norte, Nororiental y en la Sierra Norte del Estado de Puebla. Asimismo, cabe destacar que este fin de semana el gobierno de Puebla dio a conocer los rostros de los policías que se encuentran presuntamente señalados por tener vínculos con la fuga de un secuestrador. Caída de árboles, postes de luz en el tramo carretero que conduce hacia Poza Rica, Veracruz. De esto y más platicaremos esta mañana, así como temas locales, porque hoy tendremos en cabina a invitados especiales del Honorable Ayuntamiento de Huauchinango, Puebla, y los trabajos que se llevan a cabo con las condiciones climatológicas que estamos experimentando. Asimismo, antes de darle la cordial bienvenida a nuestro compañero, la frase de esta mañana que nos comparten dice lo siguiente: si crees que puedes o no puedes, en ambos casos tienes razón. El éxito no es la clave de la felicidad. La felicidad es la clave del éxito. Hay que, pues, siempre tratar de disfrutar el camino, porque a veces vamos tratando de buscar el éxito en la perfección y sí nos perdemos de muchas cosas porque no llegamos a disfrutar de lo que vamos logrando. 7:10 a.m. Asimismo, le damos la bienvenida a nuestro compañero Gabo García. Hola, Gabo. ¿Qué tal? Buenos días.
1: Hola, Lili. Buenos días. Muy buenos días también a todas las personas que ya están al pendiente de este espacio informativo. Les damos la bienvenida a La Denuncia Ciudadana, este espacio que tiene la intención de conocer la problemática que existe en el lugar.

0: donde usted nos escucha y compartirlo con las autoridades correspondientes. Así que le invitamos a que se comunique con nosotros. Recuerde el teléfono en cabina 776-762-7262 y por supuesto nuestro número de WhatsApp 776-767-6707. Si usted es testigo de algún hecho, de alguna situación que merezca ser comentada, bueno, pues aproveche este espacio de la denuncia ciudadana para grabar algún video, tomar alguna fotografía o bien mándenos un mensaje de voz y por supuesto que nosotros estaremos compartiendo su denuncia ciudadana de manera anónima. Así que aproveche este espacio. Vamos iniciando el noticiero en Huauchinango, Puebla. Son las 7 de la mañana con 11 minutos. Un día con lluvia. Los niños hoy no tendrán clases de manera presencial, pero estarán haciendo algunas actividades en línea. Así que, por favor, le invitamos también a que se mantenga al pendiente de cada uno de los comunicados que hacen las diferentes instituciones educativas a través de los grupos de WhatsApp que se tienen para ello. Así que vamos a iniciar con el santoral del día de hoy.
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2: 7 de la mañana con 11 minutos, un día como hoy se recuerdan a diferentes santos. Entre ellos se destaca a San Medardo, considerado el patrono de los camareros, una profesión que requiere gran atención al cliente, amabilidad y servicio. Su figura inspira a estos profesionales a ofrecer una atención cálida y servicial, siguiendo el ejemplo de su generosidad y también su compasión. Entre los numerosos milagros atribuidos a San Medardo, uno de los más destacados es el que involucra a un grupo de ladrones que le estaban robando. En lugar de castigarlos, Medardo les brindó comida y refugio, demostrando una compasión que los conmovió profundamente. Se dice que este acto de generosidad inspiró al novelista francés Víctor Hugo para crear el personaje de Monsieur Mior en la famosa obra Los Miserables. Su muerte se presentó en el año 561, que marcó también el final de una vida ejemplar, dejando un legado de bondad y amor que aún perdura. Entre otros santos que también se recuerdan, destacan Fortunato, Gildardo, Guillermo, Maximino y Salustiano. Si usted lleva por nombre los ya mencionados o conoce a alguien que lleve los que ya hemos compartido, les deseamos que tengan un excelente cumpleaños.
0: Siete de la mañana con 13 minutos y vamos a iniciar con información internacional. Y es que el día de ayer se registró un terremoto de magnitud 8.2 en la isla de Mindanao, allá en Filipinas. En la tarde de este domingo se activó una alerta de tsunami tras un terremoto de 8.2 en la isla de Mindanao, en Filipinas. Actualmente hay riesgo de fluctuación de los niveles del mar en las Islas Marianas, Guam, Rota, Tinian y Saipan, de acuerdo con el Centro de Alertas de Tsunami del Pacífico. Ante esto, las autoridades han pedido a las personas en esas zonas a salir del agua, alejarse de playas y puertos y seguir las instrucciones de las autoridades. Como medidas preventivas, han llamado a que las embarcaciones sean aseguradas y los tripulantes se alejen de la costa, mientras que aquellas que están en el agua deberán permanecer mar adentro hasta nuevo aviso. El Centro Alemán de Investigación Geocientífica había estimado inicialmente la magnitud del terremoto en 7.3, pero el Sistema de Alerta de Tsunamis de Estados Unidos señaló que tuvo una magnitud de 8.2 y emitió un aviso tras el terremoto. Ya en nuestra página oficial de Facebook hemos compartido algunas imágenes de este terremoto que afectó terriblemente a la población allá en Filipinas. Por otra parte, en Beirut, un ataque contra este país ocasionó al menos que 2 personas murieran y otras 11 resultaran heridas este domingo en un ataque lanzado por Israel contra los 2 apartamentos en los suburbios meridionales de Beirut, conocidos como el Dahiye, donde el ejército israelí afirmó que el objetivo era un cuartel del grupo chií Hezbollah. La Agencia Nacional de Noticias Libanesa informó que, según datos aún preliminares, el ataque dirigido contra los apartamentos en la zona provocó 2 muertos y 11 heridos, sin aportar más detalles. El primer ministro de Israel, Benjamin Netanyahu, anunció en un comunicado que sus fuerzas bombardearon el Dahiye este domingo y apuntó que el objetivo fue el cuartel general territorialista en el barrio en respuesta a los disparos de Hezbollah contra el territorio Israel. Desde el inicio del conflicto, el pasado 2 de marzo, alrededor de 3.600 personas han perdido la vida en el Líbano, y pese a que las hostilidades se han mantenido en el sur del país mediterráneo desde el inicio de la tregua de abril, Israel limitó sus acciones contra el la capital en un gesto hacia Estados Unidos y para no comprometer las negociaciones de Washington con Irán. Por otra parte, hablando sobre el Mundial, fíjense que Estados Unidos pues está preocupado por la seguridad de sus ciudadanos y ha blindado el Mundial con unidades tácticas del FBI. Así lo dio a conocer el Buró Federal de Investigaciones el día de ayer domingo, donde informó que movilizará sus equipos tácticos para garantizar la seguridad durante el Mundial de Fútbol de la FIFA 2026, incluidos expertos en desactivación de bombas y unidades de armas y tácticas especiales, el SWAT. En vísperas del torneo que se inaugurará este jueves 11 de junio en México y el primer partido en Estados Unidos se celebra al día siguiente en Los Ángeles, el director del FBI adelantó el despliegue del grupo en respuesta de incidentes críticos y del equipo de rescate de rehenes. Detalló que este equipo consta de un equipo con entrenamiento élite, herramientas innovadoras y tecnología para proteger eventos deportivos de alta visibilidad como el Mundial. Entre las principales amenazas que el FBI ha detectado son ataque con drones, ataque de lobos solitarios y ciberdelincuencia como las prioridades, según declaraciones de funcionarios durante una conferencia de prensa en mayo pasado desde Miami, parte de las sedes mundialistas. Por otro lado, el zar de la frontera de la Casa Blanca, Tom Homan, dijo el sábado que el Servicio de Control de Inmigración y Aduanas centrará sus esfuerzos en garantizar la seguridad nacional y la protección del próximo Mundial de Fútbol y no en la aplicación de las leyes migratorias como se había especulado. Así, la información a pocos días de que inicie el Mundial y Estados Unidos preocupado por la seguridad de sus habitantes en este Mundial. 7 de la mañana con 17 minutos, vamos a nuestra primera pausa comercial. No le cambie, al regreso tenemos mucha información, ya volvemos.
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2: 7 de la mañana con 20 minutos, si usted va a salir de casa, tome algunas medidas de precaución. De acuerdo con lo que ha compartido el pronóstico y el Servicio Meteorológico Nacional, ha indicado lo siguiente: para esta mañana se mantendrá el temporal de lluvias en gran parte de la República Mexicana. Asimismo, prevalecerá el temporal de lluvias fuertes a muy fuertes sobre entidades del noreste, oriente, centro, occidente, sur y sureste del país, incluido el Valle de México, con lluvias intensas a puntuales, torrenciales, en zonas de Jalisco, Colima, Michoacán, Guerrero, el estado de Oaxaca, Chiapas, Veracruz, parte de Puebla, San Luis Potosí y el estado de Tamaulipas, debido a la interacción de la tormenta tropical Boris del Océano Pacífico con una vaguada en niveles medios y altos de la atmósfera, canales de baja presión y una inestabilidad atmosférica. Por otra parte, también se esperará un desplazamiento de la onda tropical número 5 sobre el sureste de la península de Yucatán. Si usted piensa viajar el día de hoy a la Ciudad de México, le invitamos a que tome algunas medidas de precaución. El día de hoy se esperan cielos nublados con lluvia intensa prolongada, una mínima de 15 y una máxima de 23 grados centígrados. Para la ciudad de Puebla capital, el día de hoy se espera lluvia moderada, alcanzando una mínima de 14 y una máxima de 23 grados centígrados. Para el municipio de Huauchinango, Puebla, el día de hoy se esperan cielos nubosos con lluvia intermitente, una mínima de 15, una máxima de 23 grados centígrados. Para el municipio de Juan Galindo, la temperatura del día de hoy será una mínima de 17 grados centígrados y una máxima de 24 grados centígrados. Para este día también se espera lluvia moderada. A partir de las 4 de la tarde, esta se intensificará, por lo que es importante que tomen algunas medidas de precaución. Para el municipio de Jicotepec de Juárez, Puebla, esta mañana se esperan cielos nubosos con lluvia intermitente, una mínima de 19 y una máxima de 25 grados centígrados. Para el municipio de Zacatlán, a quien les enviamos un cordial saludo, hoy se esperan lluvias puntuales, una mínima de 14 y una máxima de 19 grados centígrados. Finalmente, para el municipio de Chignahuapan, la temperatura desciende en este lunes 8 de junio. Se esperan cielos nubosos, así como lluvia intermitente, una mínima de 12 y una máxima de 19 grados centígrados, por lo que es importante seguir los comunicados que emite la CONAGUA, el Servicio Meteorológico Nacional y los diferentes grupos como Protección Civil, tanto del estado como los municipales, quienes se encuentren monitoreando algunos ríos y algunos cauces donde pues la lluvia también se llega a concentrar en esta zona. Las lluvias pueden contaminar el agua con virus y bacterias que causan así algunas enfermedades como la diarrea, hepatitis, a cólera y demás. Por ello es importante hervir el agua antes de beberla, lavar bien frutas y verduras cuando tengamos que consumirlas, evitar comer en la calle si hay encharcamientos, ya que estos pueden volar o pueden esparcirse y llegar a nuestros alimentos. Lavarse de forma frecuente las manos y en caso de llegar a percibir o presenciar algún accidente en las diferentes vías de comunicación, no olvidar que los números de emergencia 911 y 089 se encuentran activos ante cualquier eventualidad.
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2: 7 de la mañana con 24 minutos, vamos con información nacional y estatal, y es que el crimen organizado utiliza a niños en falsos retenes. Las escenas quedaron registradas por las cámaras de un vehículo de Google Street View, quien fue interceptado por sujetos armados en carreteras de la comunidad Los Algodones en el Mojolo, Culiacán. Lo sorprendente no solamente fue haber captado a personas, a adultos mayores con algunas armas de fuego. Fue la imagen que rompió las redes sociales este fin de semana, pues justamente algunos menores de edad quienes portan armas de alto calibre, por lo que es importante que la ciudadanía al viajar a esta zona, en la zona norte de la República Mexicana, tome paciencia y tome pues algunas medidas de precaución ante un hecho que pues lamentablemente se ha presentado en México. Por otra parte, en el estado de Puebla suspendieron clases ya que la Secretaría de Educación Pública ha tomado estas medidas de precaución que tienen como objetivo prevenir afectaciones ante las malas condiciones meteorológicas que estamos presentando. El pronóstico es salvaguardar la integridad de la comunidad escolar en educación básica, media superior y superior en al menos 62 municipios donde pues impactará a un total de 407.020 estudiantes que van a continuar su proceso de aprendizaje a distancia, es decir, que el día de hoy, lunes 8 de junio, y el día de mañana, martes 9 de junio, los alumnos de preescolar, primaria, secundaria y en algunos bachilleratos se estarán ausentando de clases presenciales, por lo que es importante que también continúen con y supervisando esos avisos que emite la Secretaría de Educación Pública como una medida de precaución. Por otra parte, ese fin de semana, la presidenta de México, Claudia Sheinbaum Pardo, presentó este vehículo o línea, lo realizó en la base militar de Santa Lucía al presentar este primer mini vehículo eléctrico, un proyecto de movilidad que impulsa así el desarrollo y la fabricación de tecnología 100% mexicana. Escuchamos parte de su mensaje que emitió este fin de semana.
13: Por eso Olinia representa mucho más que un automóvil eléctrico. Representa una semilla, la semilla de un nuevo ecosistema de innovación construido desde México, la semilla de una industria nacional que puede crecer desde abajo, impulsada por el conocimiento, la creatividad y el trabajo de miles de mexicanas y mexicanos, la semilla de una economía mixta, en la que universidades, centros de investigación, el Estado y la iniciativa creadora de la sociedad colaboren para desarrollar nuevas tecnologías, nuevas soluciones y nuevas capacidades nacionales. Por eso Línea es movimiento, movimiento entre el México que heredamos y el México que estamos construyendo juntas y juntos, movimiento entre nuestra historia y nuestra esperanza, movimiento entre la creatividad de nuestras juventudes y las posibilidades de una nueva etapa de desarrollo nacional que crea, que innova, que confía en sí misma. Por eso Línea es innovación, es creatividad, es transformación. O Línea es la esperanza de un México que reconoce en sus jóvenes la fuerza de su presente y de su porvenir. Porque cuando México confía en la inteligencia y la creatividad de su pueblo, no hay límite que lo pueda detener. Olinia es transformación y México está en transformación.
2: Recordar que este proyecto tiene todo el respaldo del gobernador de Puebla, Alejandro Armenta Mier, quien ha indicado que este proyecto va impulsado también de la mano de la educación al tener colaboradores de algunas universidades importantes del estado. 7:28 daremos lectura a los mensajes que nos han compartido.
0: Muchas gracias a las personas que ya se han comunicado con nosotros. Les recuerdo que el teléfono en cabina es el 776-762-7262 y por supuesto nuestro número de WhatsApp 776-76707. También está disponible nuestra transmisión en Facebook para que vaya, para que reaccione y para que en la caja de comentarios, bueno, pues nos haga llegar sus denuncias ciudadanas. A ese respecto, un saludo a nuestro buen amigo Aarón Vargas que dice... buenos días, Lili y Gabo, esperemos estén bien. Por este medio, solicitar al presidente municipal que por favor mande al equipo de seguridad de protección civil a checar el puente Vado que se ubica en el río de Tlalcoyunga, ya que está muy ensolvado. Con la lluvia del sábado está por llenarse, urge que le quiten los escombros que tiene Y bueno, pues ahí está este mensaje que por supuesto le haremos llegar a la autoridad correspondiente para que puedan atender esa petición. Mencionan que el puente Vado, ubicado en el río Calconyunga, pues está muy ensolvado, así que hay que retirar los escombros para que su cauce pueda seguir de manera normal. Así que bueno, pues ahí está el mensaje. También un saludo. Fíjate, Lili, que ayer se dio a conocer que encontraron una credencial de una persona en Acasochitlán, en una fosa clandestina. Bueno, se comunicaron con nosotros algunas personas, familiares de esta persona, y nos dicen que respecto a la información de la localización de una credencial de un habitante de Acasochitlán en una fosa clandestina de Sonora, familiares del dueño de la identificación informaron vía redes sociales que Manuel se encuentra bien y en casa. La credencial de Manuel, joven originario de San Pedro Tlaxixilco, fue extraviada por su propietario hace tiempo. Él se encuentra bien en su hogar con su familia. Nunca estuvo desaparecido ni en situación de riesgo. La localización de la credencial durante una búsqueda en Sonora no está relacionada con la desaparición del joven ni con una situación de riesgo, fue el mensaje que nos hicieron llegar ayer desde Acasochitlán. Así que bueno, pues ahí está esta aclaración. Ayer, a través de las redes sociales y a través de varios medios de comunicación, se dio a conocer esta información, de la cual pues se hizo viral. Pero bueno, pues ahí está la aclaración con respecto a esta situación. Muchas gracias, en verdad, por comunicarse con nosotros. Saludos a todas las personas que nos siguen escribiendo. Recuerden que estamos transmitiendo a través del 91.7 de la frecuencia modulada. Regresamos con más información. 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
10: 7 de la mañana con 35 minutos y de acuerdo con el calendario oficial del programa del Hoy No Circula, este lunes deberán suspender su circulación los vehículos con engomado amarillo, placas de terminación 5 y 6 y holograma de fricción 1 y 2. Recuerde que la restricción aplica en la Ciudad de México y va desde las 5 de la mañana hasta las 10 de la noche. ¿Qué vehículos están exentos? Bueno, aquellos que tienen holograma doble cero o cero, así como autos eléctricos, vehículos híbridos, unidades de emergencia, vehículos que transportan o son conducidos por personas con discapacidad y transporte escolar. Así que tómelo en cuenta.
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11: 7 de la mañana con 36 minutos, vamos con información estatal y es que dan a conocer los rostros de estas personas detenidas tras la fuga de un secuestrador en la ciudad de Puebla. El gobierno estatal a través de la Secretaría de Seguridad Pública reitera cero tolerancia ante conductas que atenten contra la función policial. Derivado a las diligencias encabezadas por la Fiscalía General del Estado de Puebla, fueron ejecutadas órdenes de aprehensión en contra de dos policías custodios, un hombre y una mujer, quienes se encuentran señalados presuntamente vinculados con la evasión de una persona privada de la libertad registrada recientemente, recordando que la semana pasada se dio a conocer esta situación donde una persona que iba, pues se supone custodiada, por estos policías hacia la ciudad de Puebla. Lamentablemente se fugó a la altura del municipio de Amozoc. La Secretaría de Seguridad Pública mantiene así la coordinación con las autoridades ministeriales para el esclarecimiento del caso y lograr así la recaptura de esta persona de nombre Luis Ángel N., el cual aún se encuentra prófugo de la ley y que pues se le atribuyen estos actos ilícitos. Mientras tanto, ambos policías que pudiesen estar implicados en la fuga de este secuestrador se encuentran bajo las autoridades correspondientes para llevar a cabo el proceso de investigación. 7:37 a.m. Asimismo, cabe destacar que este fin de semana hubo diferentes incidentes vehiculares, algunos que dejaron como datos, como daños materiales, así como pérdidas humanas. Y es que este fin de semana se registró un accidente sobre la autopista México-Tuxpan. Los hechos se registraron justamente la mañana del día sábado a la altura del lugar conocido como La Bóveda y la presa del Tejocotal, una de los tramos carreteros que tiene mayor incidencia cuando hay algunas condiciones meteorológicas que atribuyen lluvias intensas. Al lugar, de forma inmediata, también cabe destacar que arribaron cuerpos de emergencia para brindar atención prehospitalaria al conductor que iba dentro de esta unidad, así como elementos de la Guardia Nacional, quienes apoyaron en labores de abanderamiento, mantenimiento, manteniendo así paso controlado en ambos carriles, mientras se llevaban a cabo las diligencias correspondientes, así como el retiro de esta unidad. Por ello, autoridades exhortan a conductores a mantener algunas medidas de precaución, como cuáles, y destacan algunas: evitar distractores, teléfonos celulares, y en esta temporada de lluvias, respetar siempre las señaléticas viales. Recordar que el asfalto no se encuentra en buenas condiciones y en el tramo que conecta a Jicotepec y Huauchinango hay pequeños deslaves de material, por lo que la carpeta asfáltica se vuelve más peligrosa. Recordar que números como 911 y 089 se mantienen activos ante cualquier eventualidad, y si van transitando sobre la autopista México-Tuxpan, el número 074 también se encuentra disponible para recibir sus llamados. 7:39 a.m. Otro accidente más se registró este fin de semana. Una volcadura cerca del lugar conocido como, a ver si me permiten, sobre la México-Tuxpan. Estos hechos que se registraron el día viernes 5 de junio sobre la carretera federal a la altura de las curvas del Totolapa entre el municipio de Huauchinango y la desviación de Hidalgo. De forma oportuna arribaron cuerpos de emergencia, así como la brigada de ayuda BULS, elementos de la Guardia Nacional, quienes colaboraron en labores de abanderamiento debido a que este vehículo salió de la carpeta asfáltica. Afortunadamente, pese a lo aparatoso que se podía observar este accidente, no hubo lesiones que generaran el despliegue hacia el Hospital General, por lo que es importante que la ciudadanía conduzca con mucha precaución. Recordar que alguien los espera en casa. Asimismo, la noche del día de ayer, las fuertes lluvias generadas durante la noche también ocasionaron algunas situaciones donde se tuvieron que desplegar cuerpos de emergencia, elementos municipales y elementos de la Comisión Federal de Electricidad, ya que el día de ayer durante la noche se reportó sin paso y sin acceso vehicular sobre el tramo que conecta a María Andrea y Piedras Negras, esto en las inmediaciones del municipio de Jalpan, debido a la caída de cables y postes que se encontraban obstruyendo el paso vehicular. Después de llevar a cabo algunas maniobras, el mismo presidente de este municipio informó a través de su cuenta oficial que el personal de la Comisión Federal de Electricidad se retiraba debido a que ya habían restablecido el servicio de electricidad en esta zona, por lo que se invita a conductores a circular con mucha precaución y recordar que los números de emergencia se encuentran activos ante cualquier eventualidad en estas condiciones meteorológicas que impactan a gran parte del territorio mexicano. Y antes de darle lectura a los mensajes que nos han compartido, también le queremos enviar un cordial saludo y nuestras felicitaciones a la Brigada de Ayuda BULS, ya que el día de ayer también se llevó a cabo un desfile en calles principales de Huauchinango. Chilpancingo, partiendo desde Avenida Revolución hasta llegar al Zócalo de este pueblo mágico. La Brigada de Ayuda Bulls, cabe señalar que el día de ayer cumplió 2 años al servicio de la ciudadanía, siempre con el compromiso de brindar atención prehospitalaria cuando se requieren sus servicios, ya sea en el municipio de Huauchinango, así como en otros municipios donde han colaborado, en Jicotepec de Juárez, Puebla, donde estuvieron asistiendo y han estado en algunos servicios, como los incendios que se presentaron el año pasado, alguna situación que ha generado el despliegue de estos cuerpos de emergencia que pues siempre se encuentran al alba de la petición de la ciudadanía. Además, recordar que en algunas ocasiones también han brindado apoyo a ciudadanos que se encuentran en el municipio de Juan Galindo, en el municipio de Aguazotepec, y donde se requieren sus servicios. Así que desde aquí les enviamos un cordial saludo a nuestros amigos de la Brigada de Ayuda Bulls, que ya hemos tenido la oportunidad de tenerlos aquí en cabina y nos han compartido parte de los logros, parte de los esfuerzos que realizan día a día para poder brindar la atención que se requiere cuando se llega a presentar alguna situación de despliegue de cuerpos de emergencia. 7:43 daremos lectura a los mensajes que nos han compartido.
10: Muchas gracias a las personas que se siguen comunicando con nosotros. Un saludo a Fabi, que se acaba de comunicar a nuestra línea telefónica. Por supuesto que un saludo al señor Francisco allá en Tenango de las Flores. Esperemos que tengan un excelente día. También a don Juan, que ya se comunicó. Y bueno, pues saludos a él, que también está pendiente aquí en la colonia Santa Cruz. Nos han mandado una imagen de buenos días que dice: lunes, empezamos la semana. Espero que hoy recibas por cada lucha una victoria, por cada lágrima el abrazo de Dios, por cada problema una solución, y por cada desaliento mucha fortaleza, y por cada bendición o por cada necesidad una bendición. Buenos días, muchas gracias por su imagen. También dice este mensaje que nos llegó el día de hoy: buenos días, equipo de Ultra, les deseo un excelente día. Bueno, mi denuncia es la siguiente: estoy preocupado porque en octubre del año pasado, cuando pasó el ciclón, dejó desastres aquí en la región y sus alrededores. Les dije de forma directa a las autoridades desde Protección Civil unos árboles que ponen en riesgo mi integridad y la de mi familia y mi patrimonio. Protección Civil me dijo que ellos no tenían que ver con esto. Me compartieron un número del área de ecología porque tenía que venir un biólogo al cual le marqué y le comenté por llamada. Bueno, me dijo que vendría y me dio largas y largas. No ha venido a mi domicilio para ver los árboles. Nunca vinieron y hoy con la lluvia tengo temor de que alguno de estos caiga. Son unos socotes de más de 15 metros de altura. No son míos, están en un olte baldío, pero sí ponen en peligro mi integridad. Esto es en la colonia Nueva Aurora, en la calle Ignacio Zaragoza. Déjenos compartir esta denuncia, esta petición a nuestros amigos de Protección Civil para que vean, pues nos apoyen con esta situación. Que bueno, pues esperemos que tengan una respuesta a esta situación. Y bueno, enseguida le haremos llegar el comentario. Esto es en la colonia Nueva Aurora. Así que bueno, enseguida lo compartimos. 7:45. Esta imagen que dice: buen día a todo el personal de Ultra. Les deseo un buen día de parte de su amigo Don Mighty Son. Feliz lunes, que sea una semana próspera, bonita, exitosa, en calma y llena de bendiciones. Muchas gracias. Vamos a la pausa comercial, regresamos con más información. 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
10: Siete de la mañana con 49 minutos y un día como hoy pues ocurrieron sucesos interesantes que es digno de mencionar. Por ejemplo, en el año de 632 en Medina, en la ciudad actual de Arabia Saudita, murió Mahoma, este profeta y fundador del Islam. También un día como hoy, pero de 1810, nació Robert Schumann, compositor alemán, que es visto como uno de los más grandes y representativos compositores del romanticismo. Su obra refleja la pasión, el drama y finalmente la alegría. También un día como hoy, pero de 1854, México firma el Tratado Gadsden, cediendo territorio de lo que hoy es Arizona y Nuevo México, Estados Unidos, para facilitar la construcción del ferrocarril transcontinental sur. Hoy es Día Mundial de los Océanos, así que bueno, también se recuerda este día, y es Día Mundial contra la falsificación y la piratería. Por cierto, el día de ayer fue 7 de junio y fue el Día de la Libertad de Expresión, así que una felicitación y un saludo a todos nuestros amigos periodistas, amigos que se dedican a esta área de la comunicación. Así que también le agradecemos, bueno, pues en lo personal a el buen Memo Reyes por la invitación que nos hizo para asistir a un desayuno el día de ayer. Lamentablemente por cuestiones de tiempo no pudimos asistir, pero bueno, pues les agradecemos la invitación que nos hicieron al personal de Ultra Noticias. Esperemos que hayan tenido un excelente día y bueno, pues este día, ¿no? Día de la Libertad de Expresión, que bueno.
11: Un día tan importante porque recordar que la libertad de expresión pues tiene como finalidad o como medios de comunicación, tanto radio, periódico y medios digitales, es informar con mucha responsabilidad a la ciudadanía. Recordar que los medios de comunicación tienen un objetivo muy importante y que pues aparte de ser un medio de entretenimiento, tienen esa gran responsabilidad de informar con veracidad, con datos claros y sobre todo generar también valores, es instruir a la ciudadanía, compartir algunos avisos, y creo que muchos que nos hemos dedicado a esta bonita profesión hemos aprendido que durante el camino vamos aprendiendo no solamente de esta profesión, también de algunos compañeros, cada quien tiene su estilo y su forma de realizar este tipo de actividades, y por lo que pues a todos les enviamos un cordial saludo. Es una travesía, es como un viaje en el cual vas disfrutando y a la par vas aprendiendo de quienes tienen también mayor experiencia. Así que desde aquí nuestro gran reconocimiento a aquellos que también llevan a cabo este tipo de labores y que pues entregan parte de su día a día a realizar este tipo de actividades. 7:52 a.m. Vamos con información del municipio de Huauchinango, Puebla. Y se cabe destacar que hacen una denuncia de una presunta privación de la libertad de una persona en el municipio de Huauchinango, Puebla. Estos hechos quedaron captados en las cámaras de vigilancia el pasado 2 de junio de este 2026 sobre la calle Santos de Gollado. De acuerdo con las imágenes proporcionadas en este video, cabe señalar que se observa a cómo un masculino es interceptado por un vehículo del cual descienden dos masculinos, quienes forcejean por varios minutos hasta lograr subirlo a un vehículo tipo Jetta de color gris ahumado, y también a ello se suman dos personas más, un sujeto y una mujer, quienes colaboran a esta situación que ha generado también alguna preocupación por parte de la ciudadanía. A pesar de la presencia de algunos testigos, de algunos locatarios, ciudadanos no lograron hacer nada al respecto ante el temor de sufrir alguna agresión directa, ya que uno de los sujetos en el cual se observa en este video porta un arma larga. De manera extraoficial, se presume que la detención se derivó de una orden por parte de agentes de la Fiscalía Especializada en Investigación y Delitos de Alto Impacto. Sin embargo, hasta el momento no se ha emitido ningún comunicado oficial por parte de las autoridades municipales ni tampoco del Estado de Puebla, por lo que familiares de esta persona, quienes indican que les informaron que esta persona, la cual fue detenida, se encuentra en el municipio de Zacatlán, quienes pues hasta el momento requieren de un comunicado de forma oficial por parte de las autoridades para tener más claro cuál fue el procedimiento y del cual se le acusa a esta persona. Asimismo, cabe destacar que este fin de semana hubo diferentes accidentes en el municipio de Huauchinango. Un motociclista resultó lesionado la noche del día viernes 5 de junio sobre Avenida de los Técnicos. Vecinos de esta zona se percataron de un joven que se encontraba sobre el pavimento, por lo que de forma inmediata llamaron a los cuerpos de emergencia y a las diferentes áreas correspondientes. De manera inmediata, elementos de primeros auxilios y la brigada de salvamento Bulls arribaron al punto, identificando a este joven con el nombre de David Escobedo, el cual fue estabilizado y trasladado de forma urgente al Hospital General de Huauchinango. Asimismo, cabe destacar que este fin de semana un vehículo volcado sobre la México-Tuxpan, y es que el conductor de una unidad perdió el control de su vehículo y terminó sobre esta zona, saliendo de la carpeta asfáltica a la altura del Aguacatal en el municipio de Huauchinango. Cuerpos de emergencia y elementos de la Guardia Nacional arribaron a este punto para poder brindar atención prehospitalaria. Afortunadamente, a pesar de que este vehículo volcó metros hacia un barranco, esta persona afortunadamente no presentó lesiones de gravedad. Autoridades invitan a los conductores a tomar mayor conciencia sobre las actividades que realizan sobre la carpeta asfáltica, cómo conducir, por lo que es importante que respeten en todo momento los niveles de velocidad cuando tengan que incorporarse a municipios como Huauchinango, Juan Galindo y el municipio de Jicotepec. Por otra parte, con estas condiciones meteorológicas, cabe destacar que el gobierno municipal de este lugar, el cual es encabezado por el ingeniero Rogelio López Angulo, tienen la encomienda de brindar atención a la ciudadanía, como los trabajos de desasolve que se llevaron a cabo este fin de semana. Trabajando de forma coordinada, fue así como la Dirección de Protección Civil y Bomberos, la Secretaría de Infraestructura, el Departamento de Parques y Jardines, así como la Dirección de Medio Ambiente y Sustentabilidad, llevaron a cabo labores de desasolve en el puente de la colonia Chapultepec. En estas acciones preventivas, cabe destacar que tienen como objetivo evitar la acumulación de agua y reducir el riesgo de inundaciones durante la presente temporada de lluvias, contribuyendo así a la seguridad seguridad y el bienestar de las familias que habitan sobre esta zona. Recordar que en la colonia Chapultepec hace un año justamente se desbordó el río llevándose pues gran parte de algunas viviendas en este punto. La invitación es a colaborar con la ciudad, con las autoridades, como evitando tirar basura. Si llegamos a ver algunos troncos, pastizal que está obstruyendo el cauzal de estos ríos, también le invitamos a que lo reporte a través del 911, ya que durante esta temporada el área de protección civil estará arribando a diferentes puntos estratégicos de la ciudad de Huauchinango. 7:56, daremos lectura a los mensajes que nos han compartido.
10: Muchas gracias a las personas que se siguen comunicando con nosotros, gracias por sus mensajes. Dice el siguiente: buenos días, Lili y Gabo, gusto escucharles, saludos y bendiciones, un abrazo. Hola señora, ¿cómo está? Muchas gracias por su mensaje también. Dice: buenos días, yo también vivo cerca de unos árboles aquí en la colonia Locotal y tengo miedo de que se vayan a caer, ojalá Protección Civil también pueda apoyarme, dice este mensaje que nos han hecho llegar, por supuesto que lo compartiremos con las personas indicadas. Otro mensaje que nos llega dice: excelente inicio de semana, buenos días, muchas gracias. También hay una imagen que han compartido con nosotros que dice lo siguiente, lunes, que tu semana sea productiva, bendecida y llena de oportunidades, mantén tu fe, enfócate en tus metas y da lo mejor de ti cada día. Grandes cosas pueden suceder cuando no dejas de avanzar. Dios te bendiga, buenos días, muchas gracias por su mensaje. También dices otro mensaje: buenos días, saludos a todos en la colonia Adolfo López Mateos. Por supuesto que sí, un saludo a la señora Arteaga, que todos los días está al pendiente de este espacio informativo. Dice: excelente día, saludos cordiales a la familia Perea García, sus angelitos y princesas. También saludos cordiales a la señora Elia Castellán Ibarra, a la doctora Olga Lidia Parra Castellán y a sus angelitos. También saludos cordiales a la colonia Santa Cruz. Bendiciones, amigos de Ultra Noticias FM. Muchas gracias por sus mensajes. También el día de ayer, Lili, nos compartieron esta denuncia o esta solicitud que piden vecinos de la colonia del Sifón, donde comentan que con motivo de las lluvias que ocurrieron el pasado mes de octubre, parte del camino que conduce hacia esa comunidad se deslavó en una parte. Y bueno, pues ahora los vecinos están preocupados porque con estas lluvias pues puede ocurrir que todo el camino se colapse. Entonces piden el apoyo de, por supuesto, del presidente municipal, de las autoridades correspondientes, de Protección Civil. Incluso mencionan que pues se les prometió que se iban a hacer las reparaciones cuando vino la visita de la presidenta de México y del gobernador del estado de Puebla, Alejandro Armenta, pero hasta el momento no han visto algún resultado. Y bueno, pues este es un punto importante de comunicación entre Huauchinango y la comunidad del Sifón, por lo que piden piden el apoyo de estas autoridades para evitar alguna situación que ponga en peligro por la vida de los que caminan por ahí, de los que transitan, y pues que el lugar no quede incomunicado, ¿no? Como podría suceder. Dice este otro mensaje que nos han hecho llegar: buenos días, espero que tengas un excelente día. En la colonia El Paraíso tocaba que llegara el servicio de agua, pero solo llegó muy poco y con poca presión. No alcanza a llenar las cisternas ni los tinacos. Por favor, nos manden el servicio completo. Por favor, buen día. Pues es un problema ya generalizado. Creo que como ciudadanos deberíamos de buscar el modo en hacer llegar el agua a nuestros tinacos. Desafortunadamente, por las condiciones, pues también el incremento de usuarios del agua, pues es imposible a veces que llegue con mucha presión. Entonces, la invitación que ha hecho también el contador Edgar Domínguez es a que nosotros como ciudadanos pues busquemos la forma en que hagamos llegar el agua a nuestros tinacos, quizá con una bomba que pudiéramos instalar, muy económica, por cierto, están alrededor de los 800 pesos ahí en las ferreteras, así que bueno, pues ahí está la situación que podemos poner en práctica cada uno de nosotros. Dice este otro mensaje: muchas felicidades por ustedes que integran Ultra Noticias en ese día que se celebra el Día de la Libertad de Expresión, un reconocimiento por ejercer esta profesión con ética, compromiso y responsabilidad. Muchas gracias por mantenernos informados, siempre un abrazo, muchas felicidades. Licenciada Adriana Mejía Duarte del Sistema Municipal DIF, así que bueno, pues muchas gracias, licenciada, por esta felicitación. Gracias a usted también por el gran trabajo que realiza al frente de este pues importante medio también, ¿no?
11: Así es, un medio que siempre se encuentra al servicio de la ciudadanía, con campañas, con jornadas, con la sensibilidad que se requiere ante un municipio con muchísimas necesidades. Siempre lo hemos reiterado, el gobierno municipal, tanto el sistema DIF municipal, son organismos que tienen diferentes actividades, algunos en cuestión de pavimentación, proyectos, gestiones y algunos proyectos educativos, y en la parte de la sensibilidad con el apoyo de productos alimentarios, las jornadas que tienen a lo largo de todo el año. Es un trabajo que sabemos que lo hacen con mucho compromiso, con mucho cariño hacia los sectores más vulnerables. Así que desde aquí también les enviamos un cordial saludo, y pues creo que el comunicar con honestidad también se debe de notar en la forma de cómo se redacta. Por ello los invitamos a que nos busquen en redes sociales como Ultra Noticias Huauchinango, donde vamos compartiendo pues diferentes acontecimientos que pasan día a día, tanto del municipio de Huauchinango como lugares aledaños. Gracias al público, porque sin el público no podríamos estar aquí con ustedes cada mañana, con la encomienda de ser ese vínculo, el recibir sus denuncias, compartirlas con las áreas correspondientes, ya sea de protección civil, de atención hacia los animales, a los animalitos sintientes. Y bueno, creo que a veces ese trabajo extra que tú realizas se nota cuando la ciudadanía se siente agradecida con la sinergia que puedes tú crear con algunas dependencias, algunos servicios sociales que son vinculados con las autoridades, ya sea de este lugar o con otros donde se requiera su intervención. Una pequeña pausa comercial, 8 de la mañana con 2 minutos.

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0: 8:06 y ya estamos en la semana del mundial. Estamos a, pues a, ¿cuántos días? 5 días de que empiece el mundial, a tres días de que inicie esta justa mundialista. Y bueno, pues esta canción es una de las canciones oficiales del mundial 2026, una canción interpretada por Daddy Yankee y la jamaiquina Shenseea, que se llama Echo. Y bueno, pues es parte de estas 18 canciones que forman parte como del soundtrack del Mundial 2026, donde participan más de 38 artistas de distintos países. Y bueno, pues como siempre, la música y el deporte pues van de la mano, ¿no? Parte de esa combinación que pues ponen a todas las personas, a los que nos gusta el fútbol y a la música, pues dinámicos, ¿no?
1: Y todos a la espera de la inauguración que se llevará a cabo durante esa semana, donde el himno nacional lo cantará Alejandro Fernández, uno de los grandes representantes de la música mexicana, y que pues también a la par el día de hoy habrá mucha actividad en la ciudad de Puebla.
0: Sí, yo creo que fíjate que fue buena la designación de Alejandro Fernández para interpretar el himno nacional. Pues un representante muy bien de la música mexicana, también de la cultura mexicana. Y bueno, pues estaremos pendientes. Hoy juega España en el Estadio Cuauhtémoc, a pocos días de que inicie esta jornada, este mundial. Bueno, veremos a España. Es una de las principales selecciones que está destinada a ser campeona del mundo. Por supuesto, México es la primera que tenemos la esperanza, pero pues España también está en el gusto de la gente. Y bueno, pues veremos hoy el partido, así que estaremos al pendiente de esta situación. Ya hablaremos más adelante de deportes, mientras tanto continuamos con la información.
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1: 8:08. Asimismo, esta mañana le damos la cordial bienvenida al maestro Edgar Sánchez Valencia, quien es director de Vialidad y Tránsito Municipal, una de las áreas más importantes del gobierno municipal de esta ciudad, quienes se encuentran trabajando en algunas actividades, una de las áreas que trabaja todos los días del año. En esta área no hay descansos, al contrario, siempre se encuentran con esa encomienda de tener un orden, porque para que esto pueda fluir necesitamos de gente comprometida y de servidores que pues lleven a cabo algunas actividades. Hola, buenos días.
3: Hola Lili, muy buenos días. Gabo, muy buenos días. Pues aprovechando el felicitarlos por el día de ayer, el día de la libertad de expresión, y pues asimismo ser portavoz de un afectuoso saludo de nuestro presidente municipal, el ingeniero Rogelio López Angulo, para todo su amable auditorio de la radio y asimismo de las plataformas digitales. Y pues sí, efectivamente, como bien lo citas, es muy importante el hecho de que todos tengamos disposición de hacer algo porque las cosas sean diferentes, ¿no? Como tal, pues hoy obedece el hecho de visitarlos, pues el hecho de venirle a pedir a la ciudadanía la debida empatía que debe de haber, ¿no? Por ejemplo, ahorita tenemos un trabajo muy importante que es la reconstrucción del puente mejor conocido como Salsipuedes. Entonces, debido a ello, toda la carga del flujo vehicular únicamente está hacia un lado de la ciudad. ¿Eso qué implica? Pues que al ser únicamente de esa forma, pues incrementa la circulación de los vehículos en ciertas avenidas. Entonces, ¿qué es lo que pasa? La comodidad de una persona que se baje a comprar el pan, las tortillas, en fin, que quiere entrar a comprar alguna tienda, alguna situación, y que se estacione mal, eso es la afectación de muchísimos ciudadanos de Huauchinango, ¿no? O sea, si bien puedes agarrar y pararte en el extremo contrario de la calle, en donde sí está permitido el estacionamiento para que la circulación sea más fluida, pues hay gente que no lo hace así y pues se vuelve más lento el flujo vehicular. Es más que nada el que, por favor, ¿no? Pues entendamos que primero había la molestia por parte de la gente de que decían, no hay señaléticas, ¿no? O sea, no hay nada de que me diga que no está permitido estacionarse. Bueno, ya nos dimos a la tarea de colocar pues bastantes señalamientos en lo que es desde la Avenida de los Técnicos a la altura del CENDI,

0: hasta la clínica del Issste, hasta por donde está un árbol muy grande, aquí donde sale, donde desemboca la colonia Las Flores, la FETSE, pero pues es algo, pues vaya poco de comprender que si no ven al compañero de la dirección de tránsito en el lugar diciéndole no te estaciones, la gente a fuerza llega y se estaciona, ¿no? Si ya estamos viendo que ahorita es compleja la circulación, ¿por qué no poner nuestro granito de arena, ¿no? Luego también hay alguna queja, se acercaron a la dirección de algunas personas que trabajan en el hospital y dice, si ya la gente de la colonia, la FEPSE, ya está molesta de que vamos y nos estacionamos, debemos de entender que a lo mejor, pues el hecho de que nos saquen de nuestra zona de confort, de que no vea el frente de mi casa libre y demás, eso no es permanente, es una situación momentánea contra el beneficio que va a haber para la ciudad con el hecho de que este puente ya esté debidamente vaya reconstruido, que tengamos la plena seguridad de que si transitamos por él no vamos a sufrir ningún accidente, de que pueden venir muchas precipitaciones pluviales y no va a pasar nada. Entonces, pues es el hecho de que pues ahorita todos comprendamos tantita la situación.
1: Y pensar en un bien común, como lo que pasa cuando trabajan en el centro, que sabemos que cuando abren una calle es un tanto molesto para todos, ¿no? Para los que tienen negocios, para los que tienen que estar sacudiendo la mercancía de forma constante, pero es un bien común que a la larga va a beneficiar a toda la población, tanto los que habitan sobre estas zonas como los que tenemos que caminar o los que tienen que circular a bordo de sus vehículos. En esta zona donde se encuentra el puente Salsipuedes, aproximadamente cuántas calles son las que están utilizando y donde se ha implementado la señalética vial?
0: Donde el dispositivo vial que se está desplegando es a partir de la clínica del Issste, desde la parte trasera hasta el colegio Sendi, y ahí aproximadamente se colocaron un total de unas 25-30 señalamientos restringiendo el estacionamiento, y asimismo pues hay elementos de la dirección de tránsito en puntos fijos y asimismo haciendo recorridos aleatorios sobre el mismo.
1: Así es. Por otra parte, en el centro de Huauchinango van a continuar operando con toda la normalidad. ¿Hay algunos cambios que han realizado?
0: No. En el centro todo continúa igual. Los parquímetros funcionan de la misma forma. El personal que está bajo la directriz de la doctora Ilse Castro, con quien me apoyo bastante en el área del departamento de parquímetros, y todos los demás compañeros de la dirección de tránsito del municipio, como tal, trabajan en la normalidad en el primer cuadro de la ciudad. Muchas veces, por ejemplo, hay algunos comentarios de la gente de que dice, ¡ay, desde temprano ya están molestando!, ¿no? O sea, a lo mejor también podríamos preguntar, ¡ah, desde temprano ya están cometiendo infracciones!, ¿no? O sea, porque no es que desde temprano empecemos a molestar, desde temprano estamos pendientes de que las situaciones en la ciudad pues marchen de la mejor manera, ¿no? Y pues yo creo que no habría molestia por parte de la ciudadanía pues con el simple hecho de que pues no cometamos una infracción, ¿no? De que respetemos los señalamientos, de tengamos la empatía por las demás gentes que también ocupan la vía pública.
1: ¿Qué tan factible ha sido el cambio del transporte público? Porque ahora ya observamos que hicieron un cambio de las colectivas que estaban sobre esta zona.
0: Sí hay molestia, porque sí hay molestia por parte de los permisionarios, puesto que dicen que pues ahorita pues es una realidad, si se están viendo afectados en el hecho de que les están invadiendo parte de sus rutas, pero pues lamentablemente no tenemos una ruta o una vía alterna para que no circulen sobre ese mismo lugar, ¿no? Previo nos dimos a la tarea de platicar con algunos permisionarios que explotan ese servicio, pues pidiéndoles de favor, ¿no? Que pues traten de respetar algunas zonas, no haciendo ascenso y descenso del pasaje donde no les debería de corresponder. Asimismo, pues vino personal de movilidad a apoyarnos también con ese tema. Pues volvemos, es cuestión de que pongamos nuestro granito de arena. A lo mejor al principio a todos nos genera conflicto, a todos nos nos genera molestias, pero pues es un bien común, como bien lo dijiste, y pues es cosa de que pongamos de nuestra parte.
1: Maestro Edgar, ¿cómo interviene o cómo colabora el área de vialidad? Ya que el fin de semana hubo un reporte acerca de un conductor del transporte público, del servicio de taxi, el cual, pues de acuerdo a la denuncia que realizaron de forma anónima, señalan que tuvo pues algunas malas conductas hacia conductoras de esta unidad y que a la par también varias personas coinciden con la misma situación. Y como vialidad, ¿hay alguna petición o alguna canalización que realizan con el área de movilidad?
0: Sí, efectivamente, los reportes que nos hacen llegar de primera instancia, pues muchas veces se platica con, afortunadamente hay esa debida sinergia con los permisionarios y concesionarios del servicio público y mercantil, y se les hacen saber de las quejas que van reportando los usuarios, y asimismo un servidor pues también lo canaliza con el área del gobierno del estado, que es la Secretaría de Movilidad y Transporte. Hay muchas veces que gente con doble moral empiezan de que, pero este ustedes, ¿por qué si no les corresponde? O sea, este ya no es tanto si te corresponde o no, si es una situación que le está afectando a la ciudadanía, pues también tenemos que actuar, muy independientemente de que, pues, si nos ponemos a leer las modificaciones que ha sufrido la ley y los reglamentos, hay muchas cosas en las cuales ya tenemos facultad o atribución, y que no entre, cuando no estamos haciendo nada, este deberían de hacer, pero ya cuando estamos de uno o de otro modo actuando, estos son unos abusivos, ¿por qué no? Y para eso nada más está movilidad, o sea, no es eso. Y reitero lo mismo, muchas de esas circunstancias no se darían, pues si sabes que es un servicio que no tienes que prestar porque lo prestas, si sabes que no es la forma en la cual le tienes que prestar el servicio a un usuario, pues a final de cuentas no lo hagas, ¿no? O sea, ya desde el momento en el que te vuelves un operador del servicio público y mercantil y te pones atrás de un volante, pues lo tienes que hacer de la mejor manera para todas las personas que ocupan tu servicio. No podemos generalizar que todo sea así, porque también he tenido la oportunidad de convivir e interactuar con muchos operadores de estos servicios, y son personas muy profesionales y muy dedicadas, pero sí hay algunas personas que dejan mucho que decir en cuestión de conforme a la prestación del servicio.
1: De forma personal, ¿cuáles son las facultades que realiza el área de vialidad? ¿Cuáles son las principales funciones? Porque a veces justamente lo que menciona, ¿no? Llegamos a atribuir actividades que no les compete y pues llegamos a mal pues informarnos, ¿no? Y a veces no sabemos con quién acudir.
0: No, pues efectivamente, miren, cuestión de, se elaboran boletas de infracción de acuerdo a algunas situaciones que marca el reglamento. Se sanciona a los conductores y ya a lo mejor algunas otras situaciones que salen un poco de nuestra función, pues sí las llegamos a reportar con el área correspondiente. Pero pues sí, por el hecho de estar haciendo ascenso y descenso en lugares donde no corresponden, el hecho de que si los vehículos del servicio público mercantil cuentan con vidrios polarizados que no permitan la plena visibilidad del interior del vehículo, hay varias cosas que sí nos faculta el reglamento de seguridad vial y tránsito en el municipio de Huauchinango, aun cuando para mucha gente pues no les sea grato, ¿no? Pero de que sí podemos hacerlo, sí lo hacemos. Y en alguna ocasión, por ejemplo, nos preguntaban de que por qué no se hacía nada. Sí se hace, hay varios antecedentes con las boletas de infracción de que sí llegamos a sancionar a estos operadores.
1: Finalmente, maestro, ¿cómo se preparan? Porque ya se acerca el fin del ciclo escolar 2025-2026 y a veces requieren el apoyo de elementos de vialidad para estar acudiendo a los eventos de clausura y a estar pues supervisando este tipo de actividades.
0: Ya hay algunas instituciones educativas que se han acercado a la presidencia municipal para hacer con sus respectivos oficios con los requerimientos que tienen tanto de algunos espacios públicos del ayuntamiento, que administra el ayuntamiento, asimismo solicitando la intervención de Protección Civil, de Seguridad Ciudadana y del área de Seguridad Vial y Tránsito del municipio.
1: ¿Desea agregar algo más?
0: Pues nada más el hecho de que pues tengamos ya es algo bien trillado y que hemos venido trabajando mucho tiempo sobre ello. Si sabes que vas a conducir una motocicleta, hazlo con casco, no lo hagas una vez que ya ingeriste bebidas embriagantes, hay que tener esa responsabilidad. Luego ahorita que con las inclemencias pluviales la visibilidad no es la misma, la adherencia que tienen los neumáticos con la carpeta de rodamiento no es la misma, entonces es cuestión de qué, pues de que prevengamos situaciones. Si apenas estás aprendiendo a conducir la motocicleta y si muchas veces en una temporada con las condiciones de clima normal se vuelve un poquito complicado, bueno, pues es un poco más diferente la situación cuando está lloviendo. Entonces, si puedes abstenerte de hacerlo, mejor hazlo. El hecho de que no subamos más de dos personas una motocicleta, y máxime si son menores de edad, ¿no? Todas las situaciones se pueden prevenir siempre y cuando nosotros lo queramos hacer.
1: Si tenemos algún reporte, ¿qué número telefónico podemos hacerlo?
0: Ah, claro que sí. Todo es cuestión de que lo reportemos al 911, que es el número que nos canaliza las quejas y demás, o lo podemos hacer al 776-76-727-85. Repito, 776-76-727-85, es 24/7. Y pues, muy aparte de que las oficinas de la Dirección de Seguridad Vial y Tránsito están en los bajos del Palacio Municipal, junto a una boutique muy reconocida de esta ciudad. Entonces, ahí podemos recibir sus quejas o en los dos números que les acabo de dar.
1: Muchísimas gracias. Iremos a una pequeña pausa comercial, 8:22.
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0: 8 de la mañana con 27 minutos, llegamos a la recta final de este informativo. El día de mañana no se lo pierdan porque vamos a platicar de algunas denuncias. Hay un conductor muy joven que hace una denuncia y solicita el apoyo de del gobierno para que haya mayor seguridad en los operativos, ya que hay un señalamiento a elementos de seguridad quienes pues cometen algunas arbitrariedades. Daremos lectura a los últimos mensajes que amablemente nos compartieron.
1: Así es, Lili, muchas gracias a las personas que hicieron favor de comunicarse con nosotros, por supuesto también a las personas que reaccionaron a nuestra transmisión en Facebook, muchas gracias por sus comentarios, por compartir también nuestra transmisión, esta se queda ahí para que la pueda consultar más adelante. Un saludo para Estrella Baena, que nos manda saludos. Por supuesto, también un saludo para Vicky Eslava, para Lucy Garnica, para Lili Gris, para Mara Aguirre, para Yadi García, para Are Ro Lee, para Julián Velázquez en Quistengo, Guillermo Portilla, Vika Muñiz, Leonardo Salas Ramírez, a nuestro buen amigo Aarón Gómez, a Mick Agalzal, para ISR Sosa, también para Aleida Mejía Duarte y para todas las personas que comentaron nuestra transmisión, muchas gracias. De los últimos mensajes que nos llegaron, fíjense que en la mañana encontramos un teléfono celular cuando veníamos rumbo a la estación, ya lo entregamos, muchas gracias a la persona que vino a recogerlo. No era necesario, pero bueno, lo hacemos con mucho gusto, entregarle el teléfono, ya se entregó, muchas gracias también a las personas que están preguntando. Dice este mensaje, buen día, excelente noticiero, mi reporte es porque en la colonia Fobiste, del lado del tanque, hay lugares para estacionarse, pero los vecinos de ahí tienen todo encadenado y como dice usted que es temporal, ¿por qué no dejan estacionar mientras pasa uno a hacer sus compras? Ya que hay muchos que pasamos por ahí y no hay ni dónde estacionarse porque todo está encadenado, eso deberían de ver, no es para llegar y plantarse ahí, sino es un rato en lo que hace uno las compras y salir y dejar libre el espacio, todo está así. El llamado es justo lo que decía el director de Vialidad, pues a que nosotros como vecinos, los vecinos, vamos a pedirle de favor a esos vecinos que no hagan esa práctica, es temporal esa situación, evitemos que más haya más tráfico y quizá una solución pues es esa, que los vecinos pues no encadenen sus banquetas, ¿no? Que permitan que los demás se estacionen, es muy rápido lo que menciona esta persona y bueno, pues el llamado está a la ciudadanía. Buenos días, Ultras, no puede ser posible que Zapa te invite a pagar en línea para facilitar el pago cuando brinda un servicio tan pésimo. Bueno, le haremos llegar este mensaje también. Dice, buen día, excelente inicio de semana, sé de la poca agua que llega a diferentes colonias, sin embargo en Patoltecoya, en la unidad habitacional, en las casas del Infonavit, es una pena que les estén dando agua a Lodosa, porque los habitantes de otro lado no nos quieren dar agua de su manantial. Bueno, no nos aceptan la cuota anual que ellos tienen. Si queremos agua de su manantial, quieren que paguemos 45,000 pesos, dice este mensaje. Ya se pidió ayuda a varias instancias y seguimos igual. Vamos a checar su denuncia y por supuesto que le daremos seguimiento. Ya nos vamos, que tenga un excelente día. Nos escuchamos mañana a partir de las 7 de la mañana, 8:30. Hasta luego.
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9: Ya son las 8 de la mañana con 36 minutos. ¿Cómo están, amigos de Ultra 91.7 FM? Buenos días a todos, damas y caballeros. Y arrancamos con esto. Así es, ya es lunes. Una vez más, estamos aquí. Ultra 91.7 y tu servidor, Daniel León. De aquí hasta las 11 de la mañana con bastante música, bastantes secciones. Ya sabes, muy buena información. Y por supuesto, yo espero que de corazón hayas tenido un buen fin de semana, un buen domingo, un buen sábado. Que te hayas pasado muy chicle bomba, que hayas disfrutado con los amigos, la familia, con la pareja incluso, ¿no? O también solo, se vale. Buenos días a todos, muchas gracias por siempre estar acompañándonos, gracias por siempre estar escuchando a Ultra desde las 6 de la mañana hasta las 12 de la noche y mucho más, de verdad, muchas gracias. Te mando un fuerte saludo y que tengas un excelente inicio de semana ya. Hoy lunes vamos a arrancar con toda la actitud. También recuerda que te puedes reportar conmigo al WhatsApp, es totalmente gratis. Y bueno, sin más, vamos a comenzar con esto. Ya son las 8 de la mañana con 37 minutos y vamos con música. Esto es de Las Flans con la canción Trágico Mágico. Así que préndela a tu radio con Daniel León.

0: Ya son las 8 de la mañana con 43 minutos, amigos. Ya estoy de regreso. Escuchamos a Paty Cantú con la canción El Accidente Ideal. ¡Qué gran rola! Llegan, amigos. A ver, ya saben, ¿no? Pues hoy es día. ¿De qué es día? ¿Hoy qué se celebra? ¿Hoy qué pasó? ¿Qué está pasando? ¿Qué onda? Y es que hoy, pues es el Día Mundial contra la Falsificación y la Piratería. Así es, chavos. Dile no a la piratería. Y es que se conmemora cada 8 de junio y es que busca sensibilizar a la población. Pues, ¿para qué? ¿No? Pues esto abre las consecuencias económicas, sociales y de seguridad que, pues, gente, pues genera la venta y también la compra de productos falsificados, así como lo escuchaste. Y es que, a ver, obviamente, pues, ¿qué se considera falsificación primero? Bueno, y es que la fabricación o comercialización de productos que imitan, ya sea una marca registrada, pues para hacer creer al consumidor que son originales. Y es que esto ocurre con, ya sea ropa, tenis, relojes, perfumes, electrónicos y hasta medicamentos, de todo, de todo aquí. Y bueno, ¿y la piratería? Bueno, la piratería consiste en copiar y distribuir obras protegidas por derechos de autor sin autorización, como películas, música, videojuegos, libros o software, ¿eh? Ahí está la diferencia entre estos dos, ¿ok? Y bueno, ¿por qué preocupa tanto todo esto, no? Y es que primero que nada afecta a los trabajadores y empresas, ya que disminuyen sus ventas y pueden perder empleos. Reduce la innovación porque los creadores reciben menos ganancias por su trabajo. Y también puede poner en riesgo la salud, ya que algunos productos falsificados no cumplen con controles de calidad, ¿ok? Ahí, muy importante. Entonces, bueno, un dato interesante es que los expertos señalan que las redes dedicadas a la falsificación suele adaptarse muy rápido a las tendencias, y es que si un producto se vuelve popular en poco tiempo, aparecen imitaciones que buscan aprovechar su éxito, ¿no? Entonces, bueno, a ver, ahí te va, va. Escuchemos esto, por favor. Y es que es importante, ¿no? Al final, pues yo creo que si uno dice, no, pues es más barato, Dani, es que obviamente, pues me sale mejor, ¿no? Yo lo sé, posiblemente sí te salga más barato, pero oye, también hay que pensar en todo, ¿no? Que no nada más solo es eso, son muchas cosas. Y es que sí, muchas veces un producto pirata, pues parece una opción más barata, la neta, ¿no? Pero su compra puede tener, pues, efectos que van más allá del precio, ¿no? O sea, estamos hablando de que afecta a quien lo crean, diseñan y producen de manera, pues, legal, ¿no? Y es que además de que el consumidor, pues, no tiene garantías sobre su calidad o incluso tu seguridad, ¿no? O sea, supongamos que a lo mejor, pues, vas a comprar un medicamento, ¿no? Y dices, no, pues, el barato, ¿no? Pues, pero, o sea, ¿qué costo, no? Entonces, chavos, ahí está, para que lo tengan muy en consideración. Oigan, ya son las 8 de la mañana con 46 minutos. Vamos a un corte comercial rápidamente, pero tú sigue escuchando Ultra 91.7.
1: 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Son las 8 con 46 minutos.
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0: Ya las 8 de la mañana con 57 minutos. Ya regresé, amigos, ¿cómo están? Escuchamos a Brillo con la canción Souvenir. Y oigan, pues, ¿quién lo inventó? Y es que, pues a ver, creo que todos la ocupamos en... Sí, todos ocupamos la escoba, ¿estás de acuerdo? Y es que la escoba es una de las herramientas, sí, domésticas más antiguas de la historia. Y es que, aunque no se conoce un inventor único, pues existen evidencias de que las primeras o las primeras civilizaciones pues ya utilizaban ramas, hojas de palmas y fibras vegetales amarradas pues para limpiar sus viviendas y caminos. Así es. Y es que con el paso de los siglos, pues las escobas fueron mejorando. En la Edad Media, pues muchas personas fabricaban las suyas con ramas de abedul o, en este caso, con retamas, materiales flexibles y resistentes que dieron origen al nombre prumno, en inglés, que es derivado de una planta pues llamada broom shrub. Y bueno, el gran cambio llegó a finales del siglo XVIII cuando Levi Dickinson pues creó una escoba hecha con fibras de sorgo sujetas a un mango de madera, y es que era más ligera, duradera y también barría mucho mejor que las ramas o las de ramas, mejor dicho, por lo que rápidamente pues se popularizó. Y bueno, algunos datos curiosos que te voy a dar sobre esto. Es que en muchas culturas, ¿qué crees? Las escobas o la escoba también simboliza limpieza, renovación y pues buena suerte incluso. Y es que antiguamente se elaboraban completamente a mano y un artesano podía tardar varias horas en terminar una sola. Imagínate nada más eso. Y es que en algunos países existe el deporte conocido como salto de escoba y en diversas tradiciones también forma parte de ceremonias y rituales populares. Y aunque hoy existen aspiradoras, ya sabes, ¿no? Pues las famosas aspiradoras y también estos robots de limpieza, la escoba sigue siendo una de las herramientas más utilizadas del mundo por su sencillez, bajo costo y pues una eficacia que sin duda alguna, ¿no? Pues ahí la tienes luego en la mano y a barrer porque, oye, luego la casa está bien sucia. ¿Quién sabe cómo se ensucia? ¿Quién sabe de dónde se mete toda la suciedad? Pero cuando barres, híjole, hasta lo que no sacas, ¿sí o no? Y bueno, la historia de la escoba pues demuestra cómo un objeto cotidiano pues ha acompañado a la humanidad durante miles de años, evolucionando desde pues un simple manojo de ramas hasta convertirse en un elemento indispensable en casi todos los hogares, ¿no? Entonces, sí o sí tienes que tener una escoba, maestro. Una escoba mínimo para que no se vea tan sucia la casa. La verdad. Y bueno, también le quiero mandar un fuerte saludo a la terminación 1909. Muchísimas gracias. ¿Qué nos dicen? Bonito inicio de semana, Dani León, y a todo el equipo de Ultra FM. Muchísimas gracias. Le mando un fuerte saludo y gracias por estar escuchando Ultra 91.7 FM. Igual, bonito inicio de semana. Y ahora sí, chavos, no le cambies. Sigue escuchando Ultra 91.7 FM.
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3: Son las 9 en punto.
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Ya a las 9:07 a.m, amigos. Ya regresé. ¿Cómo están? Escuchamos a Rauw Alejandro con la canción Dando Vueltas. Y bueno, chavos, ¿quieres saber cómo te va a ir en este inicio de semana? Sí, bueno, quédate porque te voy a estar dando tu horóscopo. Así es, vamos a iniciar con el buen Aries. Y es que Aries, la luna menguante te va a pedir silencio, descanso y un poquito de distancia del desorden exterior. Quizás de pronto ya no te den ganas de contestar ciertos chats, salir o incluso seguir sosteniendo conversaciones sin rumbo, Aries. Es un inicio de semana que te permite descubrir si alguien dejó de sentirse seguro para ti. Y bueno, vamos con Tauro. Tauro, hoy podrías mirar distinto una amistad, grupo o incluso plan a futuro. Y es que incluso podrías darte cuenta de que ya no quieres ser parte del mismo círculo social. Ese chat grupal que antes te emocionaba quizás ya no se siente tan alineado contigo. O una conversación aparentemente casual te mostrará quién realmente sí está incluyéndote en los planes, Tauro. ¡Ojo ahí! Géminis, ¿esa situación laboral realmente amerita todo tu esfuerzo, Géminis? No significa ir a renunciar mañana, ojo, ¿eh? Pero sí empezar a sincerarte contigo mismo. Y es que quizás una junta, una conversación con un cliente o incluso el cansancio te haga preguntarte si el éxito que estás persiguiendo todavía se merece al que se alineaba con la vida que quieres vivir. Así que piénsalo bien, Géminis. Cáncer, la luna menguante puede hacerte sentir ganas de cambiar de aire, aprender algo nuevo o replantearte ciertas decisiones importantes. Hoy el universo te pide dejar de obsesionarte con tener todas las respuestas, Cáncer. Tal vez ese viaje ya no te emociona igual que antes, un proyecto pierda sentido o una conversación te hace mirar el futuro desde otro lugar. No tiene nada de malo, Cáncer. Leo, oye, Leo, un tema de confianza, intimidad, dinero compartido o apego puede volver a ponerse sobre la mesa en estos días. Podrías darte cuenta de cuánto desgaste implica intentar sostener algo que no es para ti, Leo. Tal vez algo que parecía superado regrese para mover tu ego o tu corazón. Pero ojo, no es para torturarte, es para ayudarte a soltar el control. Que a veces quieres tener el control de todo, pero no, no siempre, no siempre. Virgo, tu relación se siente distinta, ¿ok? Y es que quizás una conversación, un silencio raro o un pequeño gesto te haga darte cuenta de que, pues, esta relación, pues sí se siente segura. ¿Y cuál? Ya depende demasiado de lo costumbre, ¿no? De la costumbre. Y es que puede que alguien te busque o al contrario, que tú de pronto ya no tengas paciencia para dinámicas ambiguas, Virgo. Libra, vamos contigo, Libra. Ok, Libra, tu cuerpo sigue expresándose y no necesariamente en plan, pues buena onda, ¿no? Sino en plan, escucha lo que tengo que mostrarte. ¿Qué rutina ya no te funciona? ¿Qué hábitos necesitas adoptar? Quizás hoy canceles un compromiso, pospongas tus pendientes o simplemente aceptes que no puedes con todo y no pasa nada. Un día a la vez, Libra. Escorpio, en este inicio de semana puedes descubrir que alguien ya no te gusta o simpatiza como antes. Que una conversación pues baje del pedestal a alguien o que simplemente recuperes claridad respecto a la relación, a una relación. La luna que quiere ayudarte a identificar proyectos y relaciones que no tienen el chispazo que parecían tener en un inicio. Y es que es un día precioso para pasar tiempo contigo, Escorpio. Recuerda, primero tú, ¿ok, Escorpio? Vamos con Capricornio. No, vamos con Sagitario, así es. Sagitario, por favor, tu hogar y vida familiar toman el lugar central en este inicio de semana. Y es que también podrían darse conversaciones familiares que poco a poco empiecen a cerrar un capítulo importante. Quizás te entren ganas de limpiar, redecorar, cocinar algo reconfortante o simplemente refugiarte del mundo en la comodidad de tu hogar. No pasa nada, Sagitario. Capricornio, una conversación aparentemente simple podría tocarte muchísimo más de lo esperado. Y es que este tránsito anuncia una semana para hacer hotlining, iniciar una terapia o mandar audios larguísimos con tu amigo, ¿no? Amistad. Y es que puede llegar un mensaje importante que te permita hablar acerca de algo que has estado guardándote, pero también podría

0: Es querer silencio, mucho silencio. Acuario, y es que Acuario, la luna menguante quiere ayudarte a poner orden con tus finanzas y tus recursos. Quizás hoy canceles una compra impulsiva, cuestiones, no sé, una dinámica donde das demasiado o simplemente entiendas cuánto valor tiene realmente tu energía, Acuario. Y es que también podrían darse conversaciones sobre trabajo o ingresos. Así que, bueno, muy bien, Acuario. Y Piscis, el clima astrológico te tiene hipersensible, intuitivo y muy emocional. Quizás cambies de look, pongas límites, canceles un plan o simplemente te descubras completamente listo para cerrar un ciclo. Y es que podrías llorar por, no sé, a lo mejor algo random, ¿no? O sentir nostalgia sin comprender completamente por qué. Entonces, Piscis, solo deja que fluya y deja sentir esas emociones. Y bueno, chavos, con esto acabamos los horóscopos del día de hoy. Ya sabes que con mucho gusto te paso tu horóscopo al personal. Si tú quieres, pues me mandas un WhatsApp, me preguntas, oye, pues Dani, échame el signo de Capricornio. Vale, ahí te va. Y listo, ¿va? Ya son las 9 de la mañana con 12 minutos. Y bueno, vamos a un pequeño corte comercial y regresamos con más. Así que tú sigue escuchando Ultra con tu servidor, Daniel León. Buenos días.
1: 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Son las 9 con 13 minutos.
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0: Ya las 9 de la mañana con 16 minutos.

las 9 de la mañana con 23 minutos. Oigan, eso fue de Lazo con la canción Los hombres son todos iguales. Y a ver, sección nota buenota. Así es, amigos. Y es que en esta sección te traigo algo bastante bueno. Y es que Europa rompe récord al devolver la vida a sus ríos. Ah, caray. ¿Cómo está eso? Bueno, y es que esta es una de las noticias pues más positivas pues que ha pasado, ¿no? En esta semana. Y es que Europa alcanzó un récord histórico al eliminar 603 presas y barreras fluviales en un desuso durante 2025, ¿ok? Y es que esto permitió que más de 3.700 kilómetros de río vuelvan a fluir de manera pues natural, ¿no? Y es que los resultados fueron dados a conocer recientemente por la iniciativa Dam Ramble Europe. Y bueno, estas estructuras, muchas de ellas abandonadas o incluso sin utilidad, pues impedían el paso de peces migratorios como salmón y la anguila, ¿ok? Y es que además de afectar el equilibrio de los ecosistemas acuáticos, también al retirarlas, numerosas especies pueden volver a recorrer sus rutas naturales de reproducción y alimentación. Entonces, eso es muy bueno. Y es que el proyecto también beneficia a aves, mamíferos, insectos y también depende, pues que dependen de los ríos, ¿no? Y bueno, pues mejora la calidad del agua y ayuda a restaurar hábitats que llevaban décadas fragmentados. Y también expertos destacan que los primeros resultados han sido sorprendentes, ¿ok? Ya que en algunos lugares la fauna también comenzó a regresar apenas unos meses después de la eliminación de las barreras. Y bueno, incluso Suecia fue el país que más estructuras retiró, seguidas por Finlandia y España, ¿ok? Consolidando un esfuerzo conjunto para recuperar espacios naturales y fortalecer la biodiversidad. Entonces, esta iniciativa forma parte del objetivo europeo de restaurar miles de kilómetros de ríos antes de 2030. Y bueno, pues parece ser que lo lograron y les fue increíble. Entonces, esto demuestra que cuando se aplican proyectos de conservación bien planificados, la naturaleza puede recuperarse mucho más rápido de lo que se esperaba. Entonces, pues ahí está una nota bastante buena. Y bueno, vamos con una canción. Vaya, son las 9 de la mañana con 25 minutos. Y vamos a escuchar a Melendi con la canción Veneno y Arena.

0: 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Son las 9:30.
1: Y la temperatura, 19 grados.
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0: Ya son las 9 de la mañana con 40 minutos, amigos. Ya estoy de regreso. Buenos días a todos. ¿Qué tal? Escuchemos Charlie Puth con Selena Gómez con la canción We Don't Talk Anymore. Y oigan, amigos, a ver, pues, ¿qué sección toca hoy? Pues ya sabes, ¿no? Y es que hoy toca, pues, la sección de mascotas. Y te voy a estar dando algunos datos curiosos sobre, pues, los periquitos. Así es, amigos. Ya saben, ¿no? Ahí para saber un poco más de información y toda esta onda. Y es que tú sabías que los periquitos pueden aprender cientos de palabras, ¿sí? ¿No? Bueno, y es que estos pequeños loros pues tienen una gran capacidad para imitar sonidos y voces humanas, ¿ok? Y es que algunos ejemplares han llegado a memorizar más de 1,000 palabras, lo que los convierte en una de las aves con mayor capacidad de aprendizaje vocal. O sea, 1,000 es muchísimo, de verdad, es muchísimo y más para pues, un periquito, o sea, imagínate nada más, eso es bastante. Y bueno, también un dato extra que te voy a dar es que además de imitar palabras, pueden reconocer patrones, resolver problemas sencillos y distinguir a las personas con las que conviven, ¿ok? Esto demostrando una inteligencia mayor, mucho mayor de lo que muchos imaginaban. Así es, entonces son muy inteligentes, pero por si no lo sabías, pues ahora ya lo sabes. Llegan amigos también para darte información y, pues por supuesto, si tú tienes algún local, tienes algún negocio, si estás emprendiendo y quieres darle más visibilidad, lo puedes hacer aquí en Ultra 91.7 FM, donde, pues obviamente, pues vas a tener mayor alcance. Necesitas algún Facebook Live, necesitas algún spot, necesitas, pues si no, cualquier cosa, pues aquí en Ultra, ¿ok? Los números para contactarte son el 776-228-6969 y el, nada más y nada menos que el 776-118-8905, ¿va? A esos dos números te puedes contactar para mayor información. Ya a las 9 de la mañana con 42 minutos y oye, ¿qué te parece? Vamos a una canción, así que súbele a tu radio.
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1: Son las 9:46.
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0: Ya son las 9 de la mañana con 57 minutos, amigos, y ya regresé. ¿Cómo están? Buenos días a todos. Y oigan, amigos, a ver, cuando tu hijo dice la siguiente palabra, ¿has escuchado alguna vez la palabra Prime? Ajá, Prime. Y bueno, no me estoy refiriendo pues, a la aplicación, ¿eh? Y es que Prime es una palabra en inglés que significa mejor momento, punto máximo o etapa de mayor rendimiento, ¿no? Y es que entre los jóvenes, los chavos, se usa para describir a una persona que pues está viviendo su mejor versión, ¿no? Ya sea por su apariencia, éxito, condición física, talento o pues, confianza, ¿no? Son bastantes cosas. Pero es que cuando alguien dice, está en su prime, ¿no has escuchado que luego dice, oh, está en su prime? Pues quiere decir que se encuentra en el punto más alto de su potencial o de su carrera, ¿no? Y es que también puede usarse para hablar de artistas, deportistas, series, películas o incluso videojuegos que tuvieron una época en la que alcanzaron su mayor popularidad o calidad, ¿no? Por ejemplo, cuando no se dices, uff, no, esa serie estuvo en su prime en 2025, ¿no? Es un ejemplo. Entonces, pues sí, llega a pasar, ¿eh? Y es que la expresión se hizo muy popular gracias a redes sociales, ya sabes, TikTok, Twitch, Instagram, ya sabes, donde es común escuchar frases como, ese cantante está en su prime, o estoy en mi prime. Esto para indicar que alguien está pasando por una etapa de gran éxito y crecimiento. Entonces, ahí te van unos ejemplos, ¿verdad? Está en su prime, pues está viviendo su mejor etapa. Ese cantante estaba en su prime en 2015, ¿no? Supongamos que en ese año alcanzó su máximo nivel de popularidad o desempeño. O muchos dicen que ese futbolista ya pasó su prime, ¿no? O sea, creen que pues ya dejó atrás sus mejores años como de ya. Ya fue, chavos, ¿no? Ese celular fue el prime de la marca, ¿no? Como fue el modelo más exitoso, representativo. Y también, por ejemplo, ahí te va otra, ¿va? Para que lo escuches. ¿Qué dice? Esa temporada fue el prime de la serie, que pues fue considerada la mejor de toda la producción. Entonces, en pocas palabras, estar en tu prime significa estar en el mejor momento de tu vida o de tu carrera, ¿no? Cuando das tu máximo rendimiento y destacas más que nunca, y puedes decir, estoy en mi prime o estuve en mi prime o yo qué sé. Ahí está. Pues ahí está. Ya están las 9 de la mañana con 59 minutos. También le quiero mandar un fuerte saludo a la terminación 8573 que nos dice, hola Dani, feliz inicio de semana, que tengas un día muy bendecido. Te saludamos desde Puebla. Te queremos muchísimo. Muchísimas gracias. Saludos, un fuerte abrazo y pues gracias, yo también los quiero muchísimo. Y bueno, vamos ahora sí. Vamos a un pequeño corte, pero tú sigue escuchando Ultra 91.7.
1: 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Son las 10 con un minuto.
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4: Estados Unidos blinda el mundial con unidades tácticas del FBI. El Buró Federal de Investigaciones de Estados Unidos anunció el día de ayer, domingo, 7 de junio, que movilizará sus equipos tácticos para garantizar la seguridad durante el torneo de fútbol organizado por la FIFA, incluidos expertos de desactivación de bombas, unidades de armas y tácticas especiales. Entre las principales amenazas, el FBI ha enlistado los drones, ataques de lobos solitarios y ciberdelincuencia como prioridades, según declaraciones de funcionarios durante la conferencia emitida en el mes de mayo pasado desde Miami, parte de las sedes mundialistas. La Secretaría de Educación Pública del Estado de Puebla suspendió clases para el día de hoy, lunes 8 y martes 9 de junio, en municipios de la Sierra Norte. Estas medidas tienen como objetivo prevenir afectaciones ante las malas condiciones meteorológicas. El propósito es salvaguardar la integridad de la comunidad escolar de educación básica, media superior y superior en 62 municipios, un total de 407.020 estudiantes, quienes continúan continuarán su proceso de aprendizaje a distancia. Autoridades exhortan a mantenerse informados a través de portales oficiales. Detienen a policías implicados tras la fuga de un secuestrador. El gobierno de Puebla, a través de la Secretaría de Seguridad Pública, reitera su compromiso ante conductas que atenten contra la función policial. Derivado de las diligencias encabezadas por la Fiscalía General del Estado de Puebla, fueron ejecutadas dos órdenes de aprehensión en contra de dos policías custodios, presuntamente vinculados con la evasión de una persona privada de la libertad registrada la semana pasada. La Secretaría de Seguridad Pública mantiene coordinación con la autoridad ministerial para el esclarecimiento del caso y lograr la recaptura de Luis Ángel N., quien hasta el momento se encuentra prófugo de la ley.
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Ya son las 10 de la mañana con 9 minutos, amigos. Buenos días a todos. ¡Uh-huh! Es lunes. ¡Qué rico! ¡Qué sabroso! ¡Qué hermoso día para echarle muchas ganas a la vida! ¿Sí o no? ¿Sí o no? ¿Verdad que sí? Perfecto. Y bueno, amigos, ya saben, clásico versus hit. ¿Qué traemos el día de hoy para ti, damas y caballeros? Bueno, pues arranca esto. Y es que en una esquina del ring, lado izquierdo, pesando 55 kilos y 78 kilos, por supuesto, tenemos a dos generaciones y dos estilos. El ícono del pop latino Ricky Martin y el fenómeno del regional mexicano Karim León con la canción A Medio Vivir. Claro que sí, es una canción... Ya sabes, ¿no? Que habla sobre esto, que deja este vacío, este gran amor, esa sensación de seguir adelante con el corazón incompleto. Así que, escúchala.

0: A medio vivir, por supuesto, Ricky Martin y Carin León. Y del lado derecho traemos al papucho de papuchos, al más galán de galanes, al papá de todos. Y por supuesto, pesando 65 kilos, traemos a nada más y a nada menos que a Chayanne. Claro que sí, con la canción Dejaría Todo, una de las baladas más emblemáticas a finales de los 90s. Así es, un tema que habla de entregarlo absolutamente todo por amor y conquistó la lista de popularidad en toda Latinoamérica. Así que escúchala.
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Ahí está, chavos. Fallas técnicas, ya saben, fallas técnicas, pero ahí está. Eso es Chayanne con la canción Dejaría Todo. Y bueno, es momento de que mandes tu WhatsApp, por supuesto. Recuerda cuál es, si sabes cuál es, ¿no? Bueno, si no sabes cuál es, no te preocupes. Ahorita, pues te voy a decir. Pero recuerda que ya puedes enviar tu mensaje que vamos a estar escuchando el día de hoy. Por supuesto, lado izquierdo con, pues, nada más y nada menos que Carin León. O, en este caso, lado derecho con, pues, obviamente a Chayanne. Y, por supuesto, con Lo Dejaría Todo. Así que es momento de que mandes tu WhatsApp al 776-767-6707. Ahí está, ahí puedes enviar tu WhatsApp. Y, bueno, pues que suene la campana. Perfecto, ahí está, amigos. Entonces, ya puedes mandar tu voto en este mismo momento. Y buenos días a todos, gracias a esta terminación 1145 que nos manda un saludo y nos dice nada más y nada menos que se va por nada más y nada menos que por Carin León y Ricky Martin. Muchísimas gracias, saludos. Y nos llega también otro voto más que nos dice: hola Dani, muy buenos días, me voy por Ricky Martin y Carin León. Así que muchísimas gracias. Y nos llega otro voto más que nos dice: buenos días, voto por Carin León y Ricky. Muchísimas gracias, buenos días. Y ahora sí, chavos, vamos con esto. Súbela a tu radio, ya son las 10 con 14 minutos.

0: 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Son las 10 con 18 minutos.
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0: las 10:27. Ya regresé, amigos. Escuchamos a Maluma con la canción Te Recuerdo. Y vamos con el secreto de tu nombre. Y a ver, amigos. A ver. ¿Dónde está Luis? Y es que el nombre Luis tiene un origen germánico y proviene de la palabra Hulik, que es formada por los elementos, en este caso, Hlut, que es famoso ilustre, y Wik, que es batalla o guerrero, ¿no? Y es que, ¿qué significa? Bueno, su significado, pues, más aceptado es guerrero ilustre, famoso en la batalla o combatiente glorioso. Y es que es un nombre que tradicionalmente se asocia con personas valientes, decididas, perseverantes y con capacidad de liderazgo, ¿va? Y bueno, Luis es uno de los nombres más populares en el mundo, del mundo hispanohablante, ¿no? Y ha sido llevado por numerosos reyes, artistas, deportistas y personajes históricos. Y es que su popularidad se debe a su sonoridad sencilla y a su fuerte significado relacionado con el honor y la fortaleza. En el ámbito de la personalidad, se suele asociar a los Luis con personas responsables, leales, trabajadoras y que buscan alcanzar sus metas con esfuerzo y determinación, aunque estas características forman parte de la tradición popular y no tienen una base científica, ya sabes, pues son cualidades que comúnmente se atribuyen al nombre. Y bueno, un dato curioso es que el nombre Luis tiene variantes en distintos idiomas como Lois en francés, Lewis en inglés, Ludwig en alemán y Luigi en italiano. Todas derivadas del mismo origen germánico, ¿ok? ¿Qué tal? ¿Cómo te la ves? ¡Qué buen nombre! Este es un nombre, pues, corto, sencillo, te acuerdas siempre. Luis, ese es mi Luis. ¿Cómo está el Luis? Mi pana Luis, mi hermano Luis, eres el mejor Luis. Pero bueno, total, saludos a todos, buenos días. Ya son las 10:29 y vamos a un corte comercial, pero tú no le cambies. Así que, préndele a tu radio.
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2: 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Son las 10:30.
1: Y la temperatura, 20 grados.
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0: Ya son las 10 de la mañana con 34 minutos. Esto es de Sabrina Carpenter con la canción Please, Please, Please.

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1: Ya las 10 de la mañana con 37 minutos.

0: Ya son las 10 de la mañana con 41 minutos. Amigos, y estoy de regreso. Escuchamos a Rui Tates con Dorian con la canción Brillo. Y a ver, a ver, a ver, a ver, a ver. Pues vamos con la butaca verde, ¿va? Va, pues ya estás. Ya estás peinado para atrás. Y oigan, amigos, esta película que les voy a recomendar pues para toda la familia es muy buena película. ¿Y cuál es, Dani? ¿Cuál es? Bueno, pues la película de Rango. Y es que esta es una película de animación estrenada en 2011, pero es bastante buena. La animación se ve impecable, la verdad, dirigida por Gore y protagonizada con la voz de Johnny Depp, ¿ok? Y es que mezcla esta comedia, aventura y el estilo clásico del viejo oeste con una historia llena de humor y mucha reflexión, ¿eh? ¿Y de qué trata? Bueno, pues esta es la historia del buen Rango, que es un camaleón doméstico que vive como mascota y sueña con ser un gran héroe. Y es que tras un accidente termina perdido en el desierto de Mojave y llega al pueblo de Dirno, donde la escasez de agua tiene a todos preocupados. Entonces ya sabes, ¿no? Pues él, para impresionar a los habitantes, inventa una personalidad valiente y termina siendo nombrado pues el sheriff del pueblo. ¡Ojo ahí! Sin embargo, pronto descubre que deberá enfrentarse a peligros reales y demostrar que el verdadero heroísmo no depende de las apariencias, sino de las acciones. Y bueno, obviamente, porque fue tan especial esto, ¿no? Y es que fue una de las primeras películas animadas con una estética muy realista y cinematográfica, y es bastante buena. Y también, bueno, pues está inspirada en los clásicos del western y hace referencias a películas icónicas del género. Y es que su banda sonora fue compuesta por Hans, uno de los músicos más reconocidos de Hollywood. Así que bueno, esa película fue un éxito de crítica y público. Recaudó cerca de 246 millones de dólares en taquilla y ganó el premio Oscar a mejor película animada en 2012, imagínate nada más, ¿no? Además de recibir numerosos reconocimientos internacionales. Entonces, es una película que sí o sí tienes que ver una vez, porque al final también te deja una enseñanza bastante buena, ¿ok? Y bueno, amigos, antes de ir a corte comercial, también le queremos mandar un fuerte saludo aquí a nada más y a nada menos que a Mireya. Así es, ¿cómo estás? Saludos, señora. Espero que esté muy bien, señora, que esté teniendo un excelente día. Muchísimas gracias por estar escuchando Ultra 91.7 FM. Y es que, pues, ¿quién cree que le manda saludos, señora Mireya? Pues obviamente le mandan saludos aquí nada más y nada menos que, pues, alguien muy especial, ¿no? Por supuesto, le mandamos un buen saludo a la señora Mireya en la colonia El Rincón de la Cruz y le quieren decir que la aman mucho y que la extrañan mucho, al igual que su hermana Lupita y, pues, su sobrina, ¿no? Nos manda un fuerte saludo acá nuestro amigo, que es, creo que es Didier, terminación 2495, que nos está escuchando desde Vancouver, Canadá, y nos está sintonizando. Muchísimas gracias, hermanazo, de verdad, un fuerte saludo para ti también, que te vaya muy bien allá en Canadá, que le estés rompiendo excelente, y por supuesto, un fuerte saludo, pues, a la mamá Mireya, ¿ok? Que la quieren muchísimo, la aman y que la extrañan muchísimo. Y por supuesto también a Lupita y a su sobrina. Y bueno, chavos, gracias, saludos a todos, buenos días. Y vamos ahora sí a un corte comercial, pero tú no le cambies. Ya son las 10 de la mañana con 45 minutos.
1: 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Son las 10 con 45 minutos.
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0: Ya las 10 de la mañana con 57 minutos, chavos. Y bueno, antes de irme, ya sabes que la frase positiva es en este bloque. Y bueno, ¿cuál es? Pues déjame decirte, ¿va? Ya sabes.
1: Por favor, vamos a escuchar todos, chavos.
0: La verdadera fortaleza no es no caer. Es aceptar las cicatrices como lecciones que fortalecen las raíces. A ver, ahí está una vez más, ¿va? Una, dos, tres. Ah, es cierto. La verdadera fortaleza no es no caer. Es aceptar las cicatrices como lecciones que fortalecen las raíces. Obviamente, pues creo que la entendiste desde la primera, pero si no, pues igual te la desgloso, ¿no? Y obviamente, pues dice que, a ver, obviamente la verdadera fortaleza no es no caer, ¿no? O sea, al final vas a caer, ¿no? Y no en mala onda, sino a veces pues, son circunstancias de la vida, es parte, ¿no? De que a veces, ¡pum! Pues son las lecciones de la vida, así le llamamos, ¿no? Pero es aceptar estas cicatrices como lecciones, ¿no? Que fortalecen las raíces, ¿no? Al final es aceptar todo esto malo, pues al final, pues lo malo, ¿no? Lo malo, aceptarlo y verlo como una lección, ¿no? Como lecciones. Esas lecciones que hacen, pues que nos fortalezan. Obviamente nos hacen más fuertes, nos hacen más sabios, nos hacen con más experiencia y ahora sabemos qué hacer, cómo hacerlo, cómo hacerlo, ¿no? Que al final todo es como una lección, prueba y error, una y otra vez, una y otra vez, una y otra vez y así hazlo, hazlo, hazlo, hazlo. Y te digo, pues muchas veces vas a caer, vas a fallar, no te va a salir a la primera, ni a la segunda, ni a la quinta, ni a mucho, vas a hacerlo muchas veces, pero eso te va a dar más conocimiento. Te va a dar más lecciones y al final vas a saber qué hacer. Ya son las 10 de la mañana con 58 minutos. Con esto también me paso a retirar. Esta frase la encuentras en nuestras redes sociales. Nos encuentras como Ultra 91.7 FM en Facebook. Y bueno, si me quieres seguir en Instagram, también te invito ahí. Me encuentras como ultra.lion con doble O, ¿ok? Saludos a todos, sean felices, bonito lunes. Y Daniel León regresa a las 2, pero Sayuri en unos momentos más.
2: 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Son las 11 en punto.

Ya son las 11 de la mañana con 5 minutos y acabamos de escuchar a U2 con la canción With or Without You. Y aquí en Ultra 91.7 te voy a estar acompañando desde las 11 de la mañana hasta las 2 de la tarde, así que no le cambies a Ultra 91.7, la estación más pasada de verde. Y el día de hoy vamos a estar hablando acerca de fútbol. Ya saben, es que ya estamos en la semana en la cual va a empezar el mundial, así que las noticias de fútbol de verdad están a tope. Y también vamos a estar hablando acerca de la inteligencia artificial de México, también los tips para el día lunes. Incluso vamos a estar hablando acerca, pues, de algunos youtubers, de la NASA, de unos videojuegos, de películas y hasta por ahí acerca de unos partidos muy importantes. Así que no le cambies a Ultra 91.7 porque, pues, vamos a tener información muy variada, muy de absolutamente todo. Ya son las 11 de la mañana con 6 minutos y vamos a escuchar a Ina y Amatoma con la canción Drip Out Loud aquí en Ultra, la estación más pasada de verde.

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0: 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Son las 11 con 15 minutos.
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Ya son las 11 de la mañana con 22 minutos y escuchamos a Lazo con la canción Feliz Aniversario aquí en Ultra 91.7. Y el día de hoy vamos a estar hablando acerca de... Ay, es que ni la lluvia de verdad frenó a los aficionados que le dieron la bienvenida a España en Puebla. Y es que si ustedes no han visto videos de verdad... Ay, no, ya no sé ni qué decirles, se los juro, porque aquí se me lengua la traba con esta noticia que estoy muy, muy emocionada yo de darles, porque llegaron, pues, los jugadores justamente de la selección de España a Puebla el día de ayer a un hotel muy famoso de allá de Puebla, en el cual la gente se reunió para darles esa bienvenida. Llegaron muchísimos jugadores muy, muy reconocidos. La verdad es que, no sé si muchos, la verdad, llegan a estar participando justamente en el Barça. Y pues justamente ayer llegaron a Puebla y pues estamos muy, muy, muy, muy contentos de esto, ¿no? Hubo mucha lluvia, la verdad es que sí, ayer estuvo lloviendo horrible en Puebla, pero pues cientos de estos aficionados pues se dieron ahí la cita a demostrar la pasión que tienen por el fútbol y pues por esos jugadores. A pesar pues de estas condiciones, ahí estaban. Hubo banderas, hubo camisetas, hubo fotografías, hubo mensajes también por ahí, hubo bailes, porque los esperaron con, de verdad, con todas las manos llenas. Hubo también mucho, pues, este aprovechamiento de ver a los artistas mejores, a los futbolistas, pues, más famosos de este equipo. Por ejemplo, Pedro, Gaby, Rodri, Marc, también Jeremy Pino llegaron. La verdad es que, ay, no, se veía ya desde que bajaron del avión que venía, pues, un gran equipo. Ahora sí se ve que viene de, pues, muy, muy fuerte. Por ahí se decía que iba a llegar Yamin Lamal, Bueno, sí, justamente, pero pues al final no llegó y estamos viendo qué es lo que va a pasar con este equipo. Pero dicen que va a llegar después, así que hay que estar tranquilos. Ya son las 11 de la mañana con 24 minutos y vamos a escuchar a Dulce María con la canción Casi Algo.

0: 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Son las 11 con 30 minutos.
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Ya son las 11 de la mañana con 38 minutos y escuchamos a Sebastián Yatra con la canción Vagabundo aquí en Ultra 91.7. Y bueno, ahora sí vamos a hablar acerca de nada más y nada menos que de la inteligencia artificial. Y es que pues hay una empresa de justamente de esto, de inteligencia artificial, una de las compañías pues más importantes de este sector, que ha alzado una advertencia que ya está generando pues mucho debate en Estados Unidos, en el mundo en general. Pero la compañía está pidiendo a los principales laboratorios de inteligencia artificial que consideren ralentizar el ritmo del desarrollo de los sistemas más avanzados. Y vas a decir, ¿por qué los quisieran pues hacer más lentos, no? ¿Por qué no quisieran avanzar más? Pues según la empresa, la inteligencia artificial está evolucionando tan rápido que podría acercarse a un punto en el que algunos sistemas sean capaces de mejorar aspectos de sí mismo sin intervención humana, cada vez pues menor, ¿no? Entonces ellos podrían ¿cómo decirlo? Podrían actualizarse automáticamente, pero sin que nosotros como humanos intervengamos en esos procesos. Ellos ya lo van a hacer por sí mismos, pero nosotros no vamos a estar ni enterados. Y es que esta empresa sostiene que este escenario pues podría traer beneficios importantes, pero también riesgos que todavía pues no se comprenden completamente. Y es que pues justamente esto podría ser sacado de ciencia ficción, ¿no? Que ocurre que ¿qué pasaría si estos sistemas de inteligencia artificial avanzan más rápido que la capacidad de estas empresas o de esta sociedad para supervisarlos? Que solitos empiecen a programar, que solitos empiecen a hacer cosas que desde un principio tal vez no estaban planeados para esto. Así que están diciendo como de, hey, más lento porque podríamos llegar a causar algo que no nos va a gustar mucho. Ya son las 11 de la mañana con 40 minutos y vamos a escuchar a Anita con la canción Varias Quejas.

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0: 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Son las 11 con 46 minutos.
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Ya son las 11:58 y el día de hoy vamos a estar escuchando, bueno, más bien, escuchemos a Alejandra Guzmán con la canción Los que nos quedamos. Y vamos a escuchar a Danny Ocean con la canción Si no, no, aquí en Ultra 91.7. Y es que Danny Ocean es de los artistas latinoamericanos más exitosos de los últimos años. Nacido en Venezuela bajo el nombre de Daniel Morales, logró convertirse en un fenómeno internacional gracias a una canción que comenzó de una manera pues muy independiente, y esa canción claramente es Me Rehuso, el tema que conquistó todos lados y pues claramente hizo una popularidad muy grande, muy muy grande, y no solo en su país sino que en decenas de países. Lo que comenzó como una producción casera terminó convirtiéndose en una de las canciones latinas más escuchadas de la historia en plataformas de streaming, y pues así sabemos que comenzó esta historia de Danny Ocean. Y ahora es uno de los cantantes más famosos de Latinoamérica. Pero vamos a escucharlo con esta canción, Si no, no, aquí en Ultra 91.7, la estación más pasada de verde.

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Son las 12:01.

Ya son las 12 del mediodía con 4 minutos y escuchamos a María Becerra con Tini en la canción Miénteme aquí en Ultra 91.7. Y el día de hoy vamos a hablar acerca, pues, híjole, de que México venció 5-1 a Serbia, pero, la verdad es que es un buen marcador cuando lo ves así, pero ya si sabes lo que pasó, dices, ok, bueno, a lo mejor y el marcador real fueron 3-1, ¿no? Porque los serbios metieron 2 autogoles, así que pues así fue como ya quedó el marcador 5-1, pero con una victoria, la verdad, muy contundente, solo que sí, pues hay una pequeña ayuda por parte del otro equipo, ¿no? Y es que, pues justamente este es de los datos más curiosos, porque 2 veces el balón terminó en su propia portería, algo que pocas veces se ve en un partido internacional de este nivel. Y pues México claramente aprovechó los errores de su rival y mostró una contundencia ofensiva para construir esa goleada, pero nos dejó una ilusión muy grande, ¿eh? Y como era de esperarse, pues claramente reaccionaron las redes sociales, porque pues muchos empezaron a bromear diciendo que Serbia había sido uno de los máximos goleadores del partido, ¿no? Pues claramente, si se los ponemos, ¿cuántos terminaron? ¿A cuántos? La verdad es que Serbia terminó metiendo 3 y pues México 2. Así que, pues sí, terminó siendo de los mayores goleadores, solo que tal vez no para ayuda de su equipo. Y justamente otros también destacaron que más allá de los autogoles, pues México supo generar esa presión y provocar errores constantes en la defensa rival. Así que pues, esta a que pues nos estamos acercando más a la Copa del Mundo, este resultado comienza a ser observado ya con más atención. Ya son las 12 del mediodía con 6 minutos y vamos a escuchar a Shakira y con la canción Su, aquí en Ultra 91.7.

0: 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Son las 12 con 14 minutos.
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Ya son las 12 del mediodía con 21 minutos y escuchamos a Valeria Dávila y Ana Sof con la canción Secreto aquí en Ultra 91.7. Y vamos a estar escuchando Otra Noche en LA con la canción, más bien, con el cantante Ricky Martin. Y es que Ricky Martin sigue siendo muy activo en el 2026, tanto en los escenarios como pues en los eventos internacionales. Hace unas semanas, de hecho, durante un concierto en Montenegro, una persona lanzó gas lacrimógeno hacia el escenario, obligando a suspender temporalmente el espectáculo. Ricky y su equipo abandonaron el escenario por seguridad, pero más tarde regresó para terminar el concierto una vez que las autoridades pues controlaron toda la situación. Afortunadamente, el cantante resultó ileso y continuó con su gira. Y pues ahorita justamente mantiene esta extensa gira por Europa y otros países durante este 2026, con presentaciones programadas en Alemania, Polonia, Hungría, Reino Unido y Estados Unidos, entre otros destinos. Y pues claramente también hay que hablar de su participación en el Super Bowl 2026. Uno de los momentos más comentados este año fue justamente esta aparición, pues en el medio tiempo de este Super Bowl encabezado por Bad Bunny, su participación fue muy celebrada por los fans latinos. Y es que cantó una parte de la canción de Bad Bunny que era muy, pero muy, ¿cómo decirlo? Pues podría haber sido, es muy viral, aparte de que es muy viral, pues pudo haberse tomado algunos matices políticos, ¿no? Como de forma de protesta. Entonces creo que su participación fue de las más notorias en este tipo de cosas. Pero bueno, ya son las 12 del mediodía con 23 minutos y justamente lo vamos a escuchar aquí en Ultra 91.7. Esto es Otra Noche en LA con Ricky Martin.

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2: Son las 12 con 29 minutos.
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Ya son las 12 del mediodía con 37 minutos y escuchamos a Jam de la Coca World Cup 2027 junto a J Balvin y a Amber Mark aquí en Ultra 91.7. Y pues el día de hoy vamos a hablar acerca de Jesse Radway, que es conocido pues como Mr. Younger Nuggets en pues las plataformas de video, ¿no? Y bueno, él y su esposa acaban de tomar una pues nueva decisión, la cual internet está hablando mucho de eso, porque pues anunciaron su esposa Ashley junto con él, anunciaron públicamente que pues, híjole, ahí les va. Pues justamente que decidieron interrumpir su embarazo después de que las pruebas prenatales indicaran que su hijo tenía trisomía 21, que es conocido como el síndrome de Down. Y según explicó Ridway, la decisión fue tomada tras consultar con médicos, consejeros genéticos, familiares y amigos, y describió el proceso como una experiencia extremadamente difícil para ambos. La noticia rápidamente generó pues muchos comentarios en redes sociales. Por un lado, hubo personas que defendieron el derecho de la pareja a tomar una decisión médica y familiar privada, pero por otro lado surgieron fuertes críticas de quienes consideran que la decisión fue pues muy discriminatoria hacia las personas con este síndrome. La conversación pues escaló a punto de que afirmaron ellos haber recibido amenazas y mensajes de odio tras hacer pública esta situación. Y pues la verdad es que habla acerca de temas muy complejos, ¿no? Como es el diagnóstico, los derechos reproductivos, la discapacidad, los desafíos. Esto y muchísimos temas se están tocando con tan solo ellos haber dicho que la decisión ya estaba tomada, ¿no? Pero bueno, vamos a ver qué es lo que tú opinas acerca de este tipo de conversaciones. Ya son las 12 del mediodía con 39 minutos y vamos a escuchar a Usher y a Kenali con la canción Shoulda Never.

0: 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Son las 12 con 45 minutos.
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Ya son las 12 del mediodía con 54 minutos y vamos a hablar aquí en Ultra Tips acerca de esos tips del lunes que pues muchas personas necesitamos para levantarnos con más ganas. Es que después del fin de semana viene ese... ¡Ay! ¿Por qué no se puede hacer un San Lunes? Pero bueno, los tips para el lunes es tip número uno. Levántate 10 minutos antes de lo habitual. Yo sé lo mucho que cuesta y más el lunes porque dices al contrario, quiero dormir esos minutos más. Pero pues te pueden ayudar para hacerte un licuado o para salir a comer algo. Para lo que tú quieras, esos 10 minutitos. O te los puedes tomar nada más para estar ahí acostadito, disfrutando de tus 10 minutos. También toma un vaso de agua al despertar y evita revisar redes sociales los primeros minutos del día. Y al igual, por favor, desayuna algo que te dé energía. También escucha música que te motive. Al inicio del día puedes poner aquí Ultra 91.7 y pues vamos a poner música para que tú puedas despertar con todas las ganas. Porque ya sabes que después de las 8, pues justamente se encuentra Dani para darte ese boom de energía que necesitas, ¿no? Y pues también haz que tu cama, haz la cama antes de empezar el día con, pues para que puedas hacer como esa pequeña victoria, ¿no? Y define una prioridad principal para el día, que es lo primordial que tienes que hacer este día lunes. Al igual que empieza pues también con una tarea fácil para entrar en ritmo, algo facilito y después vamos ya con lo más difícil. Y también mantén tu espacio de trabajo ordenado y no intentes resolver toda la semana en un día, o sea, en el día de hoy. Enfócate en avanzar, no es solo en hacerlo perfecto, y programa algo que disfrutes para después del trabajo o estudio. Y recuerda, una meta que quieras lograr esta semana. Así se te va a pasar más rápido este bonito lunes. Ya son las 12 del mediodía con 54 minutos y vamos a escuchar aquí a la Elena Rose con la canción Tututu.

0: 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Es la 1:01.
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2: Autoridades de Huauchinango realizan trabajos de desasolve sobre el puente de la colonia Chapultepec gracias a la Dirección de Protección Civil y Bomberos, la Dirección de Infraestructura, el Departamento de Parques y Jardines, así como la Dirección del Medio Ambiente y Sustentabilidad. Estas acciones preventivas tienen como objetivo evitar la acumulación de agua y reducir el riesgo ante la temporada de lluvias, contribuyendo a la seguridad y el bienestar de las familias de esta zona. En temas educativos, en el marco del Decenio Internacional de las Lenguas Indígenas, autoridades del municipio de Huauchinango llevaron a cabo la entrega de material biográfico en náhuatl y totonaco a estudiantes de la licenciatura en Educación Preescolar Intercultural y Comunitaria de la Normal Profesor Fidel Mesa y Sánchez, herramienta clave para su formación. Estos libros fueron facilitados por INALI con el objetivo de difundir, preservar y fortalecer la riqueza lingüística del municipio. Este fin de semana, la diputada local Lupita Vargas compartió el punto de acuerdo emitido en el mes de marzo a través del Honorable Congreso del Estado de Puebla, el cual tiene como objetivo visibilizar la contingencia de las lluvias del año pasado como declaratoria de emergencia. Dicha propuesta contempla la reconstrucción de puentes que se encuentran en el municipio de Pahuatlán, Tlaculotepec y Jicotepec, contemplando una inversión estimada de 100 millones de pesos. Esta gestión se logra gracias a la Secretaría de Infraestructura, Comunicaciones y Transportes del Gobierno Federal.
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la 1:06 p.m. y escuchamos a Cien Espiro con la canción Die on this Hill. Y es que, pues justamente ella es una cantante pues muy conocida últimamente porque ha sacado muy, muy buenas canciones. Esta es una cantante y compositora británica nacida en Londres en el 2005. Comenzó a ganar pues mucha popularidad publicando videos claramente en TikTok en el 2021, donde destacó por su voz pues muy potente, es que se escucha muy, muy fuerte, ¿no? Y con influencias claramente del soul y del jazz, que sí se llega a escuchar mucho justamente todavía en esta canción, sí llega a tener todavía ese tipo de influencias, y es que su estilo mezcla pop, soul y jazz, y muchos críticos la han comparado con artistas como Adele y también a Amy Winehouse, que es por esta intensidad emocional en su voz, ¿no? Canciones que de verdad yo te puedo recomendar de ella es Maybe, Taxi Driver, Butterfly Effect, Dream Police y You Stole the Show, y claramente la que acabamos de escuchar, Die on this Hill, que es su mayor éxito hasta el día de hoy. Y bueno, en febrero del 2025 lanzó el primer sencillo que se llamaba Sing Now and Swim Later, que ayudó a consolidarla como una de las nuevas voces más prometedoras del pop y del soul británico. Así que la acabamos de escuchar, ella es muy buena si se escucha esa potencia en su voz más bien.

0: 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Es la 1:14.
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0: Ya es la 1:22 y escuchamos a Motel con la canción Y te vas. Y bueno, el día de hoy vamos a hablar acerca de la NASA. Y es que si tú eres esas personas que les gusta ver el cielo en la noche, en la mañana, cuando madrugan y todo eso, pues te tengo una noticia. Porque una publicación de la NASA nos dijo que Marte vuelve a ser visible desde la Tierra después de un periodo en el que estaba demasiado cerca visualmente del Sol en el cielo. Entonces, ahora dice que pues anduvo por ahí oculto en el resplandor del Sol. Pero, pues ahora ya lo vas a poder ver, porque va a andar por ahí, ¿no? Al avanzar tanto la Tierra como Marte en sus órbitas, el planeta rojo se ha separado suficientemente del Sol en el cielo para poderse ver de nuevo. Y bueno, ¿cómo lo vas a poder identificar? Buscas hacia el este antes del amanecer, va a aparecer bajo el horizonte y tendrá un tono rojizo o anaranjado, diferente al brillo blanco de la mayoría de las estrellas. Se verá como un punto luminoso, no como un disco rojo a simple vista, pero se va a ver como una estrella, pero un poquito más roja. Y bueno, por todo esto solo lo van a ver los madrugadores, porque en ese momento Marte se encuentra en una posición del cielo que hace que salga poco antes que el Sol. Entonces, a medida que pasen las semanas y los meses, irá apareciendo más temprano y ganando más altura en el cielo. Pero pues ya en estos momentos ya lo vamos a poder ver. Pero pues sí, claramente solo las personas que llegan a madrugar. Y bueno, justamente nada más se va a ver así como una pequeña estrella, pero más roja. Así que si tú lo quieres ver, es momento de pararse temprano. Vamos a escuchar a una estrella mucho más intensa. Esto es Karol G con Nicki Minaj en la canción Tusa.
1: ¿Qué pasa contigo?

0: 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Es la 1:30.
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Ya es la 1:36 y escuchamos a Danny Ocean y a Ryan Castro con la canción Desahógate. Y vamos a escuchar una canción que es, pues, relativamente muy, muy nueva. Estoy hablando de la canción de Taylor Swift, I Knew It, I Knew You. Y esta canción, pues, justamente es de la, para la banda sonora de Toy Story 5. Fue lanzada este 5 de junio del 2026 y claramente está inspirada en el personaje de Jessie, la vaquera de la saga, esta vaquerita tan bonita, ¿no? Taylor la escribió y la produjo junto a Jack Antonoff, que pues justamente es de las personas con las que más ha trabajado pues Taylor Swift. Ha hecho diferentes discos, de hecho tiene todavía Folklore, Evermore, estos discos que pues mantiene junto a él. De hecho tiene muchísimas más canciones en las cuales ha producido con él, y pues esta es una más. La canción tiene un sonido country pop muy nostálgico y habla sobre reencontrarse con alguien que creías haber perdido para siempre, pues recordando una conexión que seguía viva a pesar del tiempo. A pesar del tiempo, ¿no? A pesar del tiempo, la verdad. Siempre que pasa el tiempo, pues todo esto, pues vas creciendo y vas sintiendo esa... que esa conexión se pierde, ¿no? Pero cuando lo vuelves a ver, pues, o la vuelves a ver, ahí sigue, ¿no? Y es que la frase justamente que es el título, que dice I knew it, I knew you, es precisamente, pues, el estribillo de esta canción que, pues, ella sabía que lo conocía, ¿no? Eso es lo que significa. Y, pues, justamente también hay frases de la canción en donde dice como el amor siempre... tiene diferentes formas de hacer que las cosas regresen a ti. Y bueno, justamente habla acerca de esto de volverte a encontrar con alguien o volver a ver a alguien o volver a, pues, a conocer a esa persona nuevamente o y nada más ahí un choquecito, ¿no? Y pues también habla justamente acerca de estos temas de amistad, lealtad y del reencuentro justamente, que de eso también va a tratar Toy Story. Pero ya, vamos a escuchar a Taylor Swift con esta nueva canción que se titula I Knew It, I Knew You, aquí en Ultra 91.7.

0: 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Es la 1:44.
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Ya es la 1:52 y oye, solo para recordarte que nuestros horarios empiezan en punto de las 6:00 a.m. con Fernando Canales en las noticias. Después continúa Lili Gabo en las ultra noticias en punto de las 7:00 a.m. de 7 a 8:30, en donde pues te van a estar dando toda la información. De verdad, te van a estar dando información nacional, internacional y sobre todo de Huauchinango y de toda la región. Así que para que estés presente ahí en esas horitas. Y también recuerda que tenemos la denuncia ciudadana. Entonces ahí nos puedes mandar a través del WhatsApp aquí en cabina. Que si todo lo que tú quieras, de verdad, absolutamente todo lo que tú quieras, alguna duda de algún programa, lo que tú necesites, si necesitas ahí denunciar por ahí algo, lo que sea, que si se está regando el agua, lo que sea, no te preocupes porque nosotros lo recibimos aquí a través del WhatsApp al 776-767-6707. A través de ese número tú nos puedes escribir absolutamente lo que tú quieras y pues te vamos a dar alguna solución, alguna respuesta en lo más rápido que se pueda. Y después continúa Prende tu Mañana con Dani, en donde Dani, pues la verdad, tiene una muy buena energía. Tiene la mejor energía para cuando tú despiertes, así te puedas despertar con esa energía. Ya sabes que él te da muy buenas recomendaciones, te da la frase del día, te da algunos datitos de las mascotas, para que si tú sientes que, por ejemplo, hoy lunes no tenías muchas ganas de venir a trabajar, no tenías muchas ganas de despertarte, pues sabes que Daniel León, él va a estar muy, muy atento a todo, absolutamente todo, para que tú despiertes con esa energía. Ya sabemos que Daniel León cuenta con esa energía que de verdad no te va a hacer que te bajes, para que tú empieces ese día con absolutamente todas las ganas. Y bueno, lo puedes escuchar en punto de las 8:30 de la mañana hasta las 11. En ese horario tú lo vas a poder escuchar. Ya sabes que siempre con la mejor actitud y la mejor energía. Así que, pues ya sabes, esos son nuestros horarios. Vamos a escuchar a Carlos Vives y a Mau y Ricky con la canción Besos en cualquier horario.

0: acompañado durante estas 3 horas. No le cambies porque ya en unos minutos continúa Dani con más información. Así que quédate en Ultra 91.7.
1: 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Son las 2:00 PM.

Ya son las 2 de la tarde con 2 minutos. ¿Cómo están, amigos de Ultra 91.7 FM? Saludos a todos, que tengan una excelente tarde lluviosa. Así es, ahorita estaba lloviendo un poquito, pero ya se calmó. Pero de todas formas, ya sabes, siempre cargar con sudadera, botas, sombrilla, chamarra, cualquier cosa que te cubra. Daniel León ya está aquí, así que saludos a todos. Espero que estén muy, pero muy bien. Que tengan un buen lunes, la verdad. Ya se pasó bastante rápida el día, entonces, bueno, total, ya sabes que de aquí hasta las 5:30 de la tarde te voy a estar acompañando con bastante música, con muy buena información y con muchas, muchísimas ganas. Así es, claro que por supuesto que sí. Recuerda que también te puedes reportar conmigo al WhatsApp, es totalmente gratis. Y sin más, vamos a iniciar con esto. Ya son las 2 de la tarde con 3 minutos y esto es Daytana con la canción Superestrella.

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0: 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Son las 2:12.
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Ya son las 2 de la tarde con 20 minutos, amigos. ¿Cómo están? Buenísimas tardes a todos, damas y caballeros. Y oigan, a ver. Y es que, pues, obviamente, ya sabes, ¿no? Tú cuando vas a buscar chamba, pues, te piden CV, que esto, que el otro. Después de un proceso, pues, entras y ya. Pues está ahí todo cool, ¿no? Y es que déjame hablarte sobre una chica, pues, que obviamente contó en un video, ¿no? Que fue despedida el mismo día en que fue contratada. O sea, sí llega a pasar, ¿eh? Llega a pasar, o sea, imagínate nada más, ¿no? Vas ese día, te contratan, perfecto. Oye, ¿sabes qué? Estás despedido, mi hermano. Y tú como, ¿qué hice mal, no? Y es que, a ver, pues obviamente cuenta que fue despedida tan solo 4 horas, pues, haber laborado, ¿no? Se trata de Pau, que es una chica que buscaba empleo, así que su amiga le comentó que ella, su amiga, iba a renunciar, ¿no? Al puesto, pues en la empresa donde estaba trabajando. Así que la recomendó para que quedara en su lugar. Y pues, ¿qué crees? Así fue, ¿no? Pues todo cool, todo nice, ya tenía el puesto asegurado, recomendada. Bueno, perfecto, la verdad. Pero bueno, obviamente Pau, en agradecimiento, pues le escribió a su amiga, pues para informarle que ella había sido, pues, contratada, ¿no? Le dijo, oye, ya me contrataron, muchas gracias. Pero, ¿qué crees? Minutos después de ese mensaje, la empresa le hizo una llamada por WhatsApp informándole que su amiga había cambiado de opinión y decidió no renunciar, por lo que la vacante ya no estaba disponible. O sea, ¿cómo crees, no? O sea, su propia amiga le dijo, oye, pues ya me voy a salir, ¿qué te parece si tú te quedas con mi chamba? Te recomiendo y todo nice. Se quedó y yo no sé si la amiga no le pareció como la idea. Después dijo, no, ¿sabes qué? No, ya no quiero, ya me arrepentí. Entonces le marcó a la empresa, le dijo, no, ¿sabes qué? Me voy a quedar. Era broma, te la creíste. Y bueno, pues total. Entonces, está feo, ¿no? La verdad está feo y más de un amigo. Pero no sé qué piensas tú al respecto, la verdad. Oigan, ya son las 2 de la tarde con 22 minutos. Y también le quiero mandar un fuerte saludo a nada más y a nada menos que a la tocallita Yannicor. Muchísimas gracias por estar escuchando Ultra 91.7 FM. Y por acá nos cuentan que, pues, no quieren hacer nada, ¿no? Entonces, híjole. Pues chicos, por favor, vamos a hacer algo. Saludos, gracias. Y vamos con más música. Esto es de Becky G con la canción Mayores. 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
1: Son las 2:30.
2: Y la temperatura, 21 grados.
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0: Y a las 2 de la tarde con 36 minutos, ya estoy de regreso, amigos. Escuchamos a Anita con Shakira con la canción Choca Choca. Y oigan, a ver, y es que el actor Marlon Wayans, pues, dijo lo siguiente en sus redes sociales, ¿no? Y es que primero que nada compartió, pues, esto en sus redes sociales, una imagen con las calificaciones, pues, que varias de sus películas han recibido en Rotten Tomatoes. Y aprovechó para lanzar un mensaje dirigido a los críticos, ¿no? Y es que, a ver, pues obviamente, estas películas tienen un bajo porcentaje, la verdad, muy bajo en lo de las críticas, ¿va? Y bueno, él dijo lo siguiente: no hacemos películas para los críticos, hacemos películas para la gente que quiere reírse y divertirse. Y bueno, pues obviamente, esta peli, ves que apenas sacaron la película de Scary Movie 6, y la verdad es que no le fue tan bien en críticas, o sea, sí fue un porcentaje bajo, pero a diferencia, pues, de que la gente, ya sabes, está en las dos partes, los críticos y el público. Entonces, en el otro lado, pues el público le pareció increíble, ¿no? Que al final es eso, ¿no? O sea, son clásicos, son películas y pues, que la gente se divierta, se la pase bien. Y todo esto es su mentalidad y su concepto. Entonces, ahí está. Y por cierto, no sé de aquí cuántos ya vieron esta película. La verdad, muchos dicen que justo, ¿no? La película de Scary Movie 6 es para eso. Simplemente para disfrutarla, para verla, para reírse de puras tonterías. O sea, literalmente, o sea, así lo dicen. Y, pues, yo te pregunto, ¿sí está cool o no está cool? Pues, bueno, amigos, ya son las 2 de la tarde con 37 minutos. ¿Y qué te parece si escucho un audio rápidamente? Y, bueno, a ver, permítame tantito, chavos. Permítame tantito porque tengo que hacer acá unos ajustes. A ver, ¿dónde está? Hola, hola, buenas tardes.
1: Hola, Dani.
0: Hola.
1: Saluditos.
0: Saluditos.
1: De parte mía y de la tocallita, aquí andamos.
0: Muchas gracias. Qué buena onda.
1: Hacer algo.
0: Sí, ¿verdad? Adiós. Sí, es cierto. Adiós, adiós.
1: Saluditos.
0: Saluditos. Bye. Bye. So, ahí está, muchísimas gracias, saluditos. Y, sí es cierto, ¿verdad? Sí es cierto, sí es cierto, muy bien. Muy bien, Nicole, muy bien, saluditos a toda la familia. Y suerte con la tarea. Ya a las 2 de la tarde con 38 minutos, vamos con más música.

0: 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Son las 2 con 44 minutos.
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1: Ya a las 2 de la tarde con 51 minutos, amigos. Ya regresé, escuchamos a Carlos Vives con la canción Tuyo y Nada Más. Llegan, amigos, a ver qué está pasando en el mundo de los deportes. Oye, estamos a días del Mundial, estamos a nada, estamos, híjole, pues cerquita, tan cerca y tan lejos a la vez. Pero oye, a ver, es que está pasando algo bastante curioso y es que el buen Christian Eriksen se desplomó en pleno partido. Wow, recordemos 4 años después de haber sufrido un paro cardíaco en la Eurocopa que se disputó en 2021. Y es que esta vez sucedió en un juego amistoso, imagínate, entre la selección de Dinamarca y la de Ucrania, ¿no? Y el cual se dio por finalizado, pues una vez que el futbolista fuera estabilizado. Entonces, ya le había pasado una vez y le volvió a pasar, imagínate, y nada más fue en un juego amistoso, ¿no? Entonces, bueno, pues aquí el médico de la selección de Dinamarca, Morten, pues quien también atendió al buen Eriksen en el incidente del 2021, así, imagínate, 2 veces, ¿no? Pues dio un reporte después del partido, ¿ok? Y es que indicó que el buen Christian se encuentra bien y bueno, está estable, está bastante sano, pero pues será sometido a estudios, ¿ok? Y estuvo brevemente inconsciente, pero recuperó la conciencia y pues fue muy rápidamente y rápidamente, pues obviamente ellos también estuvieron en contacto de él y estuvieron checando qué onda y toda esta movida, pero bueno, él será sometido a más exámenes en un hospital, pues para descubrir qué causó el incidente, ¿no? O sea, ¿por qué? ¿Cuál fue el motivo? ¿Dónde surgió? Entonces, bueno, pues obviamente ahorita el doctor dijo que están en contacto constante con, pues, este deportista y, pues, igual con los médicos del hospital, ¿no? Entonces, bueno, al final, pues, todo cool, todo nice, pero, pues, obviamente, pues, no quieren que en el mero mundial, pues, que pase un incidente, ¿no? O sea, imagínate nada más que así tranquilo estén echándose la cascarita para ver quién se va a llevar la copa y todo y de la nada, ¡pum!, pase algo. Entonces, bueno, pues esperemos que todo bien de ese lado. Ya son las 2 de la tarde con 53 minutos y vamos con más música. Esto es de Tiny con Bad Bunny y Julieta Venegas con la canción Lo Siento, Bebé.

0: 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Son las 3 en punto. 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
1: Kazoo con la canción Balada Malvada.

Ya son las 3 de la tarde con 5 minutos, amigos. Los sigo acompañando una hora más. Saludos a todos. Muy buenas tardes. Tardes buenas. Y oigan, amigos, a ver. Y es que, pues ya sabemos, o no sé si conozcas, algunos creadores de contenidos. Y en este caso, los streamers, ¿no? Que son los que hacen, pues, en vivo, para que me entiendas. Entonces, bueno, pues, ¿qué pasa, no? Y es que Kay Senat es un streamer, pues, muy conocido, la verdad. Pero, bueno, ¿qué pasa con él? Y es que él lanzó un video, pues, en su cuenta personal sobre por qué dejó de transmitir y dice cuánto crees que ha ganado, ¿no? Cuánto ha generado, ¿no? Y es que sí, o sea, él tuvo un montón de invitados, o sea, de verdad, desde actores, gente muy conocida y obviamente, pues, puro entretenimiento, ¿no? Ya sabes, entretenimiento, a la gente le gusta y sí, muchos, por no decir miles de personas lo veían, pero él dejó de transmitir y la razón, pues primero que nada fue porque dice que de verdad ganó muchísimo dinero, más de 375 millones, ajá, imagínate, es muchísimo dinero eso, durante pues Streamer University y que ahora igual quiere incursionar en otros campos, ¿no? Pues quiere checar como, pues qué onda, pues para dónde va ahora, si quiere ser actor, si quiere hacer un montón de cosas, pero lo del streamer, pues ya, dice que como que ya, pues ya tiene dinero suficiente, quiere hacer más cosas, innovar, moverse, ¿no? Entonces, pues, está bien, ¿no? Pues cada quien, hay gente que dice no, pero pues solo hacía literalmente nada y pues aún así ganaba mucho dinero, ¿por qué lo va a dejar? Pues chicos, es su vida y lo que él decida, que sea muy feliz. Ya son las 3 de la tarde con 7 minutos y vamos con más música. Este es de Jimin con la canción Who.

0: 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Son las 3 con 12 minutos.
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1: Ya son las 3 de la tarde con 20 minutos, amigos. Ya regresé y escuchamos a Fonseca con Juanes con la canción Antes que el tiempo se vaya. Llegan, amigos. Híjole, tras días de rumores, ya se confirmó otra voz. Y es que Belinda finalmente confirmó que formará parte de Toy Story 5. Así es, una de las películas más esperadas, pues yo creo que de este año, ¿eh? Y bueno, aquí le va a dar voz, ¿no? Y es que le dará voz a un personaje que aparecerá por primera vez, llamado, pues nada más y nada menos que Lilipad. Así es, el villano podrá ser, pues bueno, la tableta, para que me entiendas. Entonces, ay, hijos, no se la sabían esa, ¿verdad, chavos? Entonces, bueno, esta noticia fue anunciada por, pues, la propia artista a través de un video, pues, grabado en los estudios aquí de esta empresa en San Francisco, ¿no? Donde compartió su entusiasmo por integrarse a esta franquicia animada, pues muy exitosa y que a mucha gente le encanta. Entonces, la verdad, nos están sorprendiendo, ¿no? Bad Bunny, Bizarrap, ahorita ya Belinda. ¿Faltará alguien más? ¿Faltará alguien más? ¿Darán a conocer otra voz? Bueno, pues vamos a ver qué show, ¿no? Entonces, bueno, pues ahí está, lo puedes ver, por supuesto, en las redes sociales. Lo anuncia ella totalmente y puedes checar el video. Te digo, está en su cuenta de Instagram y pues comparte todo esto. Y bueno, por supuesto, este anuncio fue muy bien recibido, la verdad, por sus seguidores, obviamente, pues quienes celebraron que, pues, ella le esté dando voz, ¿no? Porque imagínate, Belinda está ahorita en todo. Entonces, pues, qué padre, la verdad. Y bueno, pues, ya nada más estamos esperando a que salga esta película. Yo no sé ustedes, pero yo, la neta, sí la voy a ver, chavos. No importa la edad que tengas, de verdad. No importa que tengas 15, 20, 30, 40 años. ¿Cuál es el problema? Si tú quieres ir a ver la película, ve a ver la película. Entonces, ahí nos vemos, ¿va? Ya son las 3 de la tarde con 22 minutos. Y vamos con algo de CD9 con la canción Paisajes.

0: 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Son las 3 con 29 minutos.
1: Y la temperatura, 21 grados. 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

Ya son las 3 de la tarde con 37 minutos. ¿Cómo están, amigos? Ya regresé, escuchamos a Harry Styles con la canción Music for a Sushi Restaurant. Y oigan, a ver, y es que ahorita está siendo como criticado el buen Mario Bautista, ¿ok? No sé si a lo mejor lo reconozcas porque estuvo en este evento de Vox, ya sabes, acá, que se agarró con el buen Aaron Mercury y pues, bueno, no acabó muy bien que digamos esa pelea para él. Y entonces, bueno, ¿qué pasa, no? Y es que, pues Mario Bautista apareció entre los donadores de pues, una campaña de Letty Woman y July, ¿no? Que igual July es un creador de contenido. Y bueno, pues aquí aportó su granito, ¿eh? O sea, creo que al final, como se dice, ¿no? Entre granito y granito y granito, pues se junta algo bastante grande. Y bueno, la meta de esta campaña es de 5 millones, ¿ok? Es una meta bastante grande, la verdad, pero no imposible. Pero, ¿qué crees? Y es que, a ver, él portó, pues, obviamente su organito, dejó ahí su donación. Pero bueno, total, dejó, pues, un granito, pues, donde la gente dijo, ahora, ¿cómo crees que vas a donar nada más eso? Que no sé qué, que no sé cuánto. Y bueno, total, pues, para no hacerte el cuento la larga, pues, él donó, si no mal me equivoco, creo unos 300, 400 pesos, algo así. Entonces, pues la gente dijo, wow, no puede ser que el que gana mucho dinero, en lugar de que hubiera donado más, nada más donó eso. Ya sabes, ¿no? Entonces la gente lo empezó a atacar, empezó a decir, nada, pues mejor nada, y así. Pero bueno, ¿tú qué piensas? Oye, bro, yo creo que también la gente que critica, yo creo que no ha donado ni un peso, oye, me cae, la verdad. Pero bueno, ahí está la información. Ya son las 3 de la tarde con 39 minutos y vamos con más música. Este es de Lisa y Rosalía con la canción New Woman.

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0: 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Son las 3:45.
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Ya son las 3 de la tarde con 54 minutos, amigos, y ya regresé. ¿Cómo están? ¿Qué tal todo? Espero que muy bien, la verdad. Oigan, déjenme contarles algo bastante curioso y se trata de nada más y de nada menos que de Mr. Beast, o señor Bestia. Ya sabes, este creador de contenido muy, muy famoso, la verdad. Y es que, ¿sabes algo? Él dijo lo siguiente y dice que podría iniciar un canal sin rostro mañana y alcanzar 20 millones de suscriptores en 6 meses. Imagínate, ni siquiera un año, 6 meses, 20 millones de suscriptores. Y sin su cara, obviamente, pues diría cualquier persona: oye, pues obviamente si le inicia con su cara, pues no van a empezar a seguir. Entonces él dijo, no, sin cara, con otra voz totalmente diferente. Y él dice que pues sí, sin problemas, ¿no? Podría alcanzar los 20 millones. Y dice que es puramente conocimiento, ¿no? Obviamente dice que si supieras lo que él sabe, podría obtener incluso 10 millones de vistas por video y 10 millones de suscriptores sin importar dónde, dónde lo estés viendo. Entonces es algo bastante increíble, ¿no? Pues al final es puro conocimiento puro, puro práctica. No por algo tiene millones de suscriptores y no es el creador de contenido más grande y conocido pues, en toda la historia y lo que le falta. Oye, entonces, pues qué interesante dato, ¿no? Oigan, ya son las 3 de la tarde con 55 minutos y vamos con más música, así que súbele a tu radio.

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Son las 4 en punto. 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

Ya son las 4 de la tarde con 4 minutos y ya estoy de regreso. ¿Cómo están, amigos de Ultra 91.7 FM? Saludos. Aquí Dani León te sigue acompañando una hora más para que sigas escuchando la estación más pasada de verde. Igual muchas gracias a toda la gente que siempre nos está sintonizando. Saludos a todos. Muy buenas tardes. Y, por cierto, también aprovecho, ¿no?, a toda la gente que está comiendo harta delicioso, rico, sabroso. Pues igual que se esté comiendo algo bien, bien rico, oye. 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Ya son las 4 de la tarde con 5 minutos y vamos con más música. Esto es de Calvin Harris con Jay-Z, con la canción Satisfy.

0: Son las 4 con 12 minutos.
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2: Ya son las 4 de la tarde con 16 minutos, amigos, y ya estoy de regreso, por supuesto. 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
2: 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Pues bueno, amigos, Vamos a un pequeño... Vamos con un poquito de música, por supuesto. Y regresamos porque, pues, obviamente, a Witch se le vamos a preguntar un poquito más sobre, pues, otras cosas bastante interesantes. Entonces, si quieres saber qué es, pues, te invito a que te quedes. Oigan, ya son las 4 de la tarde con 25 minutos. Y vamos a escuchar esta canción. Así que, súbele a tu radio.

0: 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Son las 4 con 29 minutos.
1: Y la temperatura, 21 grados.
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0: son las 4:37 PM, amigos, y ya estoy de regreso, o mejor dicho, ya estamos de regreso, por supuesto, acá Huicho acompañándonos. ¿Qué tal, Huicho? ¿Cómo estás, mi hermano?
1: Pues bien, con esta tarde fría en Huauchinango.
0: Está refrescante, ¿no?
2: Un poquito, pero está agradable, la verdad. Sí.
0: Es correcto. Ay, hola, saludos. Y bueno, justo, Huicho, ya hablamos un poquito de la group, de los precios, cómo la gente puede sacarla, los documentos, todo esto, ¿no? 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
0: 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Entonces, vamos a un pequeño corte comercial y en el siguiente bloque, pues hablamos sobre el Día del Padre y sobre todo esto que también, pues, van a estar manejando. Entonces, Huicho,
1: claro,
0: pues no
1: sí.
0: Le cambien, por supuesto, sigan escuchando Ultra 91.7 FM y, pues, nada más.
3: 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Son las 4:42 PM.
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0: son las 4:48 PM, amigos. Ya regresé. Oigan, estábamos escuchando a Paty Cantú con la canción El Accidente Ideal. Y bueno, pues aquí, pues, para evitarte accidentes, por supuesto, estamos con el buen Huicho. 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
0: Y bueno, nos vemos. No, nos escuchamos más al ratito, pero yo te dejo con más música. Ya son las 4 de la tarde con 54 minutos y súbele a tu radio.

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Son las 4:59. 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

Ya son las 5 de la tarde con 2 minutos. Ya estoy de regreso, amigos. ¿Cómo están? Buenas tardes. Oigan, la entrevista estuvo bastante buena, la verdad. Mucha información, por supuesto. 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Entonces, gracias, saludos. 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Y oigan, a ver, ¿qué onda con esta polémica? Pues ya sabes que te había comentado un poquito, que es la niña futbolista, ¿no? Y es que, pues obviamente, reportes señalan que Julieta Venegas ya pidió, de verdad, a su equipo dejar de promover la canción tras esta ola de críticas que está surgiendo, de verdad, que está recibiendo en redes sociales, memes, videos, atacando de todo, ¿no? O sea, la canción es famosa, pero tal vez no porque Julieta Venegas diga, ay, no, es que a la gente le iba a gustar, pero fue del otro lado, ¿no? Entonces, de acuerdo a esta información, pues, ¿qué crees? Pues, obviamente, para sus próximas presentaciones, pues, debe evitar hablar sobre el tema ante los medios, ¿no? Porque sí, al final los medios le van a preguntar, oye, ¿qué piensas sobre esto? ¿Qué piensas de tu canción? ¿Por qué la gente le tira mucho hate? Entonces, ella, pues, quiere evitar todo, dice, no. No, chavos, yo conmigo no cuenten, la verdad. Entonces, sí, la verdad es que incluso usuarios continúan dejando comentarios, negativos en todo, en todas las plataformas, ¿no? Entonces, ahí está. Y bueno, dime tú, ¿qué tal te pareció, la verdad? Porque creo que a nadie le gustó la canción, ¿eh? Pues que no. ¿Dónde está? ¿Dónde está la fiebre? No se siente, ¿no? Ya son las 5 de la tarde con 4 minutos. Vamos con más música, así que súbela a tu radio.

0: 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Son las 5 con 11 minutos.
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Ya son las 5 de la tarde con 17 minutos. Escuchamos a las Hash con la canción Si me hubieras llamado ayer. Llegan amigos, a ver, como te digo, ya se siente, ya huele, ¿no? Se siente esta pasión por el fútbol, claro que sí. Estamos a días del mundial y es que, pues, aficionados coreanos también están disfrutando de todo esto que está aquí en México. Y por supuesto hay un video donde se les ve pues tomando acá un tequilita en Guadalajara, se la estaban pasando super nice. Y es que su selección, pues obviamente, pues ya saben, ¿no? Pues su base está en Guadalajara. Y bueno, pues ahí obviamente pues empezará o enfrentará el 18 de junio. Entonces se va a poner bastante bueno. Y bueno, por lo mientras se la está pasando chicle bomba. Y la verdad, yo vi el video. La verdad es que se ven muy a gusto, si justo no. Yo creo que lo que queremos aquí es que toda la gente, todas las personas, porque van a venir personas de muchas partes del mundo y obviamente se tienen que sentir como en casa, a gusto. Tienen que ver que México rifa, porque pues la neta sí rifa, chavos, sinceramente. Y bueno, pues el video lo puedes encontrar en redes sociales, se ve bastante bueno y hasta te dan ganas de estar ahí con ellos. Oye, invítame, ¿no? Por favor. Pero bueno, ya son las 5 de la tarde con 18 minutos. Vamos con más música, así que esto es de Miley Cyrus con la canción End of the World.

0: Y bueno, chavos, con esto ya me paso a retirar. Muchísimas gracias a todos, damas y caballeros. Que tengan una excelente tarde, de verdad. Cuídense mucho. Nos escuchamos el día de mañana. Recuerda, a partir de las 8:30 de la mañana. Pero Sayuri viene a las 6 de la tarde con muy buena música y con bastante información. Así que sin más, sigan la programación de Ultra 91.7.
1: 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Son las 5 con 30 minutos.
2: Y la temperatura, 20 grados.
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2: Quiero reportar que en el fraccionamiento del Llano hay lámparas fundidas. Pedimos vengan a repararlas porque está muy oscuro.
0: Servicio social.
3: Buenos días, solo para informarles que ahí en la subida de La Palpa.
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0: 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Son las 5:44.
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Son las 6:00 en punto.